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0: la ascensión de los ojos a la luna, redondita, brillante, blanquecina, sacude nuestra mente, es pueblo murga, que hacia la murga pueblo se encamina.
1: Y a través de tan blanca comunión, rememoramos horas de rutina, depositando la flor de los amores a nuestra novia fiel, dulce, divina.
2: La de carita tierna, pies descalzos, la de frente de huerto donde nacen los futuros viñedos y manzanos.
3: Aquella de los ojos amarillos, también su corazón rojo punzado. ¿Y saben desde cuándo ya era nuestra? Desde siempre, desde el primer tablado.
4: Sí, es nuestra por la joven estudiante, por la madre gentil, por el muchacho, por el hombre de la razón latente, junto a sus manos firmes de quebrado.
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Muy buenos días para todos. Dios les bendiga. Bienvenidos a este programa de la Iglesia Católica en este día. Hoy es viernes, viernes del Sagrado Corazón, 12 de junio. Celebramos esta gran solemnidad en toda la Iglesia, el Sagrado Corazón de Jesús. Y bueno, me alegra poder compartir con ustedes en esta mañana este programa de la Iglesia Católica, que podamos pues compartir la palabra de Dios, meditar esa palabra que el Señor nos dirige hoy a nuestro corazón, que la podamos guardar como lo hizo la Virgen. Y por eso quería invitarles para que podamos comenzar este programa, también comenzar nuestra jornada. Algunos pues ya han comenzado, pero vamos a encomendarnos al Señor, hacer una oración, pedirle al Señor su gracia, que nos libre de todo mal. En el nombre del Padre, y del Hijo, y del Espíritu Santo. Amén. Señor Jesús, queremos alabarte y bendecirte en este día, darte gracias por tu infinito amor, por tu infinita misericordia. Gracias, Señor, por tu providencia amorosa. Gracias porque nos has amado, porque nos has dado tu propia vida, nos has dado tu corazón, Señor. También gracias porque has querido quedarte con nosotros todos los días hasta el final de los tiempos en el misterio de la Eucaristía, acompañándonos, guiándonos, llevándonos por el camino que conduce a la vida eterna. Queremos agradecerte, Señor, infinitamente. Y bueno, también queremos, Señor, suplicarte en este día tu gracia, tu amor. Concédenos poder estar unidos a ti. Te pedimos, Señor, que selles con tu preciosa sangre nuestra mente, nuestro corazón, todo nuestro ser. Sella, Señor, con tu preciosa sangre nuestro hogar. Aparta de nosotros toda acechanza del enemigo, todo aquello que nos impide ir a ti. Y te pedimos, Señor, que también selles los lugares donde vamos a estar este día, los medios de transporte que vayamos a utilizar, que podamos caminar conforme a tu querer, Señor, y que a donde vayamos, tu gracia, Señor, y tu preciosa sangre nos cubra y nos libre de todo mal. Madre Santísima María, imploramos tu maternal protección en este día. Te pedimos, Madre, guárdanos en tu corazón inmaculado. Ayúdanos a amar a Jesús, a adorarle con todo nuestro corazón, como tú lo has hecho. Amén. Vamos a meditar hoy el Santo Evangelio según San Mateo, capítulo 11, versículos del 25 al 30.

Jesús dijo: Te alabo, Padre, Señor del cielo y de la tierra, por haber ocultado estas cosas a los sabios y a los prudentes y haberlas revelado a los pequeños. Sí, Padre, porque así lo has querido. Todo me ha sido dado por mi Padre, y nadie conoce al Hijo sino el Padre, así como nadie conoce al Padre sino el Hijo y a aquel a quien el Hijo se lo quiera revelar. Vengan a mí todos los que están afligidos y agobiados, y yo los aliviaré. Carguen sobre ustedes mi yugo y aprendan de mí, porque soy manso y humilde de corazón, y así encontrarán alivio, porque mi yugo es suave y mi carga ligera. Palabra del Señor, gloria a ti, Señor Jesús.

Bueno, en este día que celebramos esta gran solemnidad del Sagrado Corazón de Jesús y escuchamos este evangelio que el Señor nos regala, quisiera detenerme solamente en estas frases, en esta frase que el Señor dice hoy en el evangelio. Dice: vengan a mí todos los que están cansados y agobiados y yo les daré descanso. Aprendan de mí que soy manso y humilde de corazón. Que podamos meditar en este día estas palabras que el Señor nos dirige hoy. Vengan a mí todos los que están cansados. Y bueno, ese cansancio que experimentamos constantemente en nuestra vida, esa falta también de poder reposar, pero no solamente en nuestro cuerpo, porque a veces podemos descansar en la noche y sin embargo seguimos cansados. Ese cansancio que es un cansancio espiritual, de todas nuestras preocupaciones también, de nuestros sufrimientos, también por causa de nuestros pecados. Bueno, el Señor dice: vengan a mí todos los que están cansados y agobiados, que yo les daré descanso. Esa frase hermosísima que el Señor nos regala en este día, que podamos acercarnos a Él. Quiere darnos descanso, un descanso que solamente lo experimentamos cuando nos acercamos a Él. Él nos da descanso, descansar en Dios. Y qué importante, por eso, la celebración de la Santa Misa. Vamos a descansar en el Señor, participar de la Santa Misa todos los domingos principalmente como cristianos, pero también si podemos ir entre semana, poder aprovechar esos momentos de descansar en el Señor. También la confesión, donde el Señor nos da descanso por todos nuestros pecados. De verdad que uno experimenta un alivio y un descanso, porque es como si le quitaran una carga de encima. Claro, es un cansancio de cargar pues nuestros propios pecados, pero el Señor nos aligera esa carga, nos la quita, nos libera de ese pecado, de esas ataduras que pues nos dificultan nuestro caminar. Y por eso: vengan a mí todos los que están cansados, yo les daré descanso. El Señor quiere llevarnos libres a la vida eterna, descansar en el Señor. También en el momento de la adoración, aquí en la parroquia tenemos la adoración todos los días, de martes a sábado, poder descansar en el Señor. O bueno, también allí en nuestra casa, en nuestro hogar, poder sacar un tiempo de oración allí junto a la Virgen, un altar pequeñito que le podamos tener a nuestra Madre Santísima, poder descansar en el Señor. De verdad que cuando uno realiza ese momento de oración, descansa nuestra alma y recupera fuerzas para poder continuar nuestra jornada, para poder seguir entregando nuestra vida en el servicio, en la misión que el Señor nos ha encomendado, en nuestra casa, en nuestro trabajo. Pero de verdad que cuando saca ese tiempo para estar con el Señor, descansa nuestra alma. Vengan a mí los que están cansados y agobiados, y yo les daré descanso. Y finalmente dice el Señor: aprendan de mí que soy manso y humilde de corazón. Hemos de aprender la mansedumbre, que es precisamente permanecer en el bien. Eso es la mansedumbre, permanecer en el bien, que a pesar de que muchos quieran hacerme el mal, yo pueda permanecer en el bien, no devolver mal por mal, sino devolver bien por mal, permanecer en el bien. Y eso pues se aprende a permanecer en el bien. El Señor nos enseña a permanecer en el bien. Él sufrió todos los males, le escupían, le golpeaban, su corazón traspasado por una lanza, y sin embargo nunca hizo el mal, nunca devolvió mal, no profería amenazas, dice el profeta Isaías. Permaneció en el bien. Por eso dice: aprendan de mí que soy manso y humilde de corazón. Y la humildad, pues, permanecer en la verdad que es Dios mismo. Pidámosle a nuestra Madre Santísima, pues nos conceda la gracia de permanecer unidos al Señor, de descansar en Él. Seguimos con el Catecismo de la Iglesia. Hoy, en el numeral 208, venimos meditando en el nombre de Dios. El Señor revela su nombre y nos dice el numeral 208, dice: ante la presencia atrayente y misteriosa de Dios, el hombre descubre su pequeñez ante Dios. Dios es grande y nosotros, pues, cuando nos acercamos a Él, descubrimos pues nuestra pequeñez, nuestra nada,
Y ante esa majestuosidad de Dios, pues el hombre, claro, se siente perdido, porque dice Moisés, se quita las sandalias al descubrir allí en el monte, ver la zarza ardiente, pues se quita las sandalias. También se cubre el rostro delante de la santidad de Dios, y ante la gloria de Dios, tres veces santo, el profeta Isaías exclama y dice, ¡ay de mí, que estoy perdido, pues soy un hombre de labios impuros! Y ante los signos divinos que Jesús realiza, también el apóstol Pedro dice, ¡aléjate de mí, Señor, que soy un hombre pecador! Pero porque Dios es santo, Dios perdona al hombre sus culpas, Dios nos perdona. Y en medio de esa santidad, el Señor, que es misericordioso, dice, no ejecutaré el ardor de mi cólera, y descubre al pecador ese amor y esa misericordia, y el Señor nos perdona, y Él conoce nuestra conciencia, nuestro corazón, y por eso el Señor dice que nos ama profundamente, y dice el apóstol San Juan, dice, tranquilizaremos nuestra conciencia ante Él en caso de que nos condene nuestra conciencia, pues Dios es mayor que nuestra conciencia y conoce todo. Dios conoce todo nuestro ser y por eso quiere perdonarnos. Y por último, el numeral 209 dice, por respeto a su santidad, el pueblo de Israel, pues nunca mencionaba el nombre de Dios, el que le reveló allí en la zarza ardiente, el nombre de Yahvé. Es el nombre que Dios le revela al pueblo de Israel, yo soy el que soy. Y el pueblo de Israel, por respeto a Dios, nunca pronuncia ese nombre. Y en la lectura de la Sagrada Escritura, pues el nombre revelado es sustituido por el título divino de Señor. Entonces decimos el Señor, Adonai. Con este título será aclamada la divinidad de Jesús. Jesús es el Señor, el verdadero Dios. Muy bien, queridos hermanos, pues ya hemos llegado al final de este programa de la Iglesia Católica. Y bueno, antes de despedirnos, algunos avisos para este fin de semana. Primero que nada, bueno, en La Paloma, que están celebrando hoy su fiesta patronal, también esta parroquia que es dedicada al Sagrado Corazón, que el Señor les bendiga en este día, y de verdad que se reciben muchas gracias cuando celebramos pues la fiesta de nuestra parroquia. La fiesta patronal, recibimos pues la indulgencia plenaria, hoy pues celebran allí en La Paloma el Sagrado Corazón, parroquia dedicada al Sagrado Corazón de Jesús. También pues hoy viernes tendremos la adoración eucarística a partir de las 10 de la mañana, y a las 18 horas tendremos la celebración de la Santa Misa en esta solemnidad del Sagrado Corazón. El Señor que nos dice, aprendan de mí que soy manso y humilde de corazón, vengan a mí todos los que están cansados y agobiados, que yo les daré descanso. Y luego, después de la misa, pues está el grupo de oración de Lazos de Amor Mariano, así que aquellos que quieran participar, a las 20 horas, este grupo.

invitamos para que puedan participar, también para que podamos acompañar a nuestro obispo y bueno, podamos recibir también todas las gracias que Dios nos quiere conceder. También se va a llevar a cabo el sorteo de un cuadro de San Antonio de Padua, un cuadro grande, así que aquellos que quieran participar en el sorteo, pues pueden comprar sus números, colaborar también con la parroquia, cuesta tan solo 50 pesos y bueno, de esta manera también nos colaboran para todas las actividades, también los proyectos que se están realizando en la parroquia, que de hecho, si Dios quiere, pues mañana que venga Monseñor Alfonso, se bendecirá la capillita lateral de la parroquia que hemos venido trabajando en ella, pues mañana se inaugurará, se dará la bendición si Dios quiere, así que pues invitarles para que puedan participar, también nos puedan colaborar con este bono colaboración, 50 pesos en la rifa de este cuadro. Posteriormente, después de la Santa Misa de mañana sábado, tendremos un pequeño compartir allí en el salón parroquial, así que están todos invitados también que puedan traer algo para compartir, que los esperamos con mucho gusto. Y el domingo tendremos la celebración de la Santa Misa a las 10 de la mañana aquí en Sarandí del Yí y en Capilla del Sauce a las 16 horas, así que pues les invitamos para que podamos acercarnos al corazón de Jesús que quiere darnos descanso. El Señor esté con ustedes y con tu espíritu. Y la bendición de Dios Todopoderoso, Padre, Hijo y Espíritu Santo descienda sobre ustedes y les acompañe siempre. Amén. Que nuestra Madre Santísima les guarde y que tengan un feliz día para todos.

Saludo a toda mi gente de toda la República Oriental del Uruguay. El ecuatoriano Franklin les saluda. Hoy vamos a escuchar testimonio de una persona que estaba desahuciado de dolor de columna. Sí, vino como última esperanza de Suárez. Ese Suárez es departamento de Canelones, de Pando. Le envío un saludo a toda esa gente del departamento de Canelones, la capital, donde nace el sol de la patria, que es Rocha también, al departamento La Valleja, departamento de Florida, San José, y bueno, Durazno, a toda mi gente que estén pendientes de este lindo programa que transmitimos con amor, con cariño para todos ustedes, y no se lo pierdan el programa del ecuatoriano Franklin. Hemos crecido en la sintonía, cada día suena más el teléfono. Dice, maestro, te escucho el programa, me gusta cómo usted ayudan a muchas personas, me gusta cómo ustedes hablan, esas palabritas de ánimo, dice, que no se lo pierden, el programa. Por eso yo digo que la vida me enseñó que se aprende más escuchando que hablando, que el respeto y la educación abre más puertas que el dinero, que una sonrisa te hace más atractivo que cualquier prenda de vestir, que la actitud nos define, nos acerca y nos aleja de lo demás, que el amor se siente, no se elige, yo siempre digo, y un sabio dijo, y cuando estés solo, cuida tus pensamientos, cuando estés con amigos, cuida tu lengua, cuando estés enojado, cuida tus actos, cuando estés alegre, no hagas promesas, tienes que ser como el gringo, así le guste el negocio, le dice el gringo, no, mañana yo te contesto, vamos a ver, yo lo voy a pensar esta noche, para ver si se hace o no se hace el negocio. Tenemos que pensar, reflexionar un poquito. Hay cosas que a veces los ilusionamos, decimos...

0: No, no. Tenemos que pensar un poquito antes, decir sí y decir no también. Cuando esté con problemas, cuida tus emociones también, porque uno con problemas puede cometer errores, puede ir a la cárcel, cualquier cosa le puede pasar. Cuando te vaya bien, también cuida tu ego, eso sí tiene que cuidarlo. Ser joven es un regalo que todos disfrutamos cuando es joven, bailamos y todo y lo reímos y lo olvidamos, porque la juventud es linda, ¿no? Pero ser viejo es un privilegio. Porque todos no llegamos a viejos, siempre digo yo. Y siempre hablamos también del matrimonio. Tiene un precio alto el matrimonio. Si no te gusta ceder, no hay que casarse. Si no sabes pedir perdón, no te cases, por favor. Si te cuesta perdonar, igualmente. Y si no quieres renunciar a las cosas que te gustan por alguien, no hay que casarse. Solo piensa en tu felicidad, por ejemplo. No piensa en otra persona. Entonces, ¿para qué los casamos? Así que, amigo mío, todo esto tiene un precio bastante grande. Vamos a escuchar este cambio positivo.
1: ¿A quién Solí de Mataojo? Cuénteme, amigo mío, usted cuando vino tenía problemas de columna, ¿no?
2: De columna, sí, hernia de disco, sí.
1: ¿Qué
2: Sí,
1: tiempo
2: señor.
1: tenía eso?
2: Unos 10 años más o menos, sí.
1: Diez
2: Sí,
1: años.
2: 10 años, sí. Y sinceramente ahora estoy muy aliviado, sí.
1: Está
2: Sí,
1: bastante mejor, dice.
2: bastante mejor, sí. Sí,
1: ¿Al
2: sí,
1: cuánto
2: sí.
1: por ciento se ve?
2: Y un 90%, sí. Sí,
1: Así.
2: señor, sí.
1: En 10 años.
2: Sí, 10 años que sufro de la hernia de disco, sí.
1: ¿Usted vino recomendado?
2: No, lo escuché por la radio.
1: Ah, ya.
2: Sí, lo escuché por la radio,
1: ¿Su
2: sí.
1: nombre y su apellido?
2: Juan Alberto Soca.
1: Juan Alberto, ¿su número de cédula?
2: 1.740.000. Que vengan, que sinceramente, digo de corazón, a mí me hizo muy bien.
1: Y usted dice que no caminaba poquito.
2: Muy poquito, sí. Tenía muchos problemas para caminar, para acostarme, para ir al baño. Me dolía muchísimo, sí.
1: Dice que ahora vino está manejando.
2: Vine manejando, sí. 70 y pico de kilómetros.
1: ¿Qué le parece?
2: De la ciudad de Suárez vine, sí.
1: ¿Y usted no manejaba?
2: No, no podía, no, no podía manejar. No, sinceramente, no, no. La vez pasada cuando vine, vine con otro muchacho amigo que me vino manejando él.
1: Bueno, gracias a Dios. Démele gracias a Dios y a
2: Gracias a
1: Jesús.
2: Dios, gracias a Dios, sí, señor, gracias a Dios.
1: Un gusto verlo atendido y
2: Bueno,
1: bueno, gracias.
2: muchas gracias.
0: No podía manejar 70 kilómetros, un poquito más, desde la ciudad de Suárez, departamento de Canelones, por Pando, por esos lugares creo que es, no conozco. Yo siempre estoy rezando, gracias Padre Dios, por amarme y protegerme en mi camino. Gracias porque nos da salud y fuerza para seguir adelante. Gracias Señor porque con fe podemos lograr las cosas. Por tu felicidad, que es maravillosa, como esta persona. Es una maravilla que hoy día esté mejor de todos estos problemas, de ese dolor de columna. A veces tenemos dolor ciático, a veces tenemos migraña, a veces lo que hay malas comidas, todo esto. Y rezamos que Dios los bendiga. Mis planes siempre van a estar con la salud y proyecto y en el hogar y de nuestras manos siempre damos a sus manos este producto, esta esencia de plantas medicinales, que esto es sin palabras, lo mejor de lo mejor. Vamos siguiendo a escuchar este cambio lindo.
1: Estamos en Solí de Mataojo. Cuénteme, amigo mío, usted cuando vino aquí, ¿qué problema tenía?
3: Problema de picazón tenía.
1: ¿Qué tiempo tenía esa picazón?
3: Y hace unos 3 meses atrás, por
1: Dice
3: eso.
1: que no lo dejaba dormir esa picazón.
3: No, desesperado, en la madrugada me despertaba con la picazón.
1: ¿Y ahora cómo está?
3: Bastante mejor. Por suerte, muy recuperado.
1: Al 80, 90%, yo casi no le veo nada.
3: Sí, gracias a Dios, sí.
1: Sí, esta es la tercera vez que viene.
3: Sí, la tercera.
1: Qué bueno. ¿Y su número de cédula?
3: 5-1.
1: Incurable, porque esta picazón dijo que era complicado para usted.
3: Sí, se lo recomiendo que venga, que se den una vuelta y que se van a curar.
1: Muchas gracias por su palabra, muchas gracias.
0: Que eso es bueno, mire, que se cura de esta picazón también. Por eso dice, aprendí que un tropezón no es caída, que todo en la vida vuelve, que no hay mal que por bien no venga. Porque esta persona, por ejemplo, tenía algo malo. Esa picazón no se cura con una crema. El ecuatoriano Franklin acá con los santiguados, las vencedura, las limpia, con corteza, con raíces, con hojas, con planta, lo que es la naturaleza. Hoy día hay ese esfuerzo. Todo resulta más fácil. Que lo más valioso del mundo es la familia, los amigos de verdad. Que no se llora a quien no te valora. Que por más tropezón, caída, obstáculo o barrera que se interponga en tu camino, el objetivo es levantar la cabeza y seguir adelante. Amigo mío, vamos a escuchar este cambio.
1: Bueno, aquí en San Jacinto. Cuénteme, mi querida amiga, usted tenía un dolor de cabeza fuerte, ¿no?
4: Sí, muy fuerte, de migraña. Sí.
1: Hable un poquito fuerte, migraña.
4: Sí, de migraña, sí.
1: ¿Qué tiempo tenía esta migraña?
4: Y ya desde los 15 años que la tenía, sí.
1: ¿15 años con dolor de cabeza?
4: Sí, desde los 15, sí.
1: Muy bien, me alegro mucho. ¿Cómo se siente ahora?
4: Ahora muy bien, muy bien. Hace mucho tiempo ya que no me ataco.
1: Gracias a Dios. Dice que este dolor era muy fuerte, ¿no?
4: Sí, sí, sí, muy fuerte. La verdad que sí, muy fuerte.
1: Qué bueno. ¿Su número de cédula?
4: Sí, 4 millones, no, de Pando.
1: De Pando, bueno, me alegro. ¿Qué le recomienda usted a las personas que tengan migraña?
4: Y bueno, que vengan acá, que se curen, porque la verdad que funciona, es muy bueno.
1: Muy bueno, y pocos pesos, ¿no?
4: Sí, sí, la verdad que sí, por poca plata usted se cura.
1: Muchas gracias.
0: Por poco dinero curamos, sanamos y vencemos, queridos amigos. Por eso dice que a veces la vida no nos da lo que queremos, pero siempre nos da lo que necesitamos para crecer. Cada prueba tiene un propósito y cada trompiezo una enseñanza y cada día una nueva oportunidad para empezar de nuevo como esta joven. Y confía en mi proceso que hoy día luchamos y agradecer el presente y nunca deje de avanzar con fe porque la fe mueve montaña, queridos amigos.
1: Bueno, aquí tenemos una persona. Cuénteme, amigo mío, ¿qué problema tenía usted cuando vino aquí a mi consulta?
5: Yo, el problema mío eran divertículos y hemorroides, que ahora estoy muy, muy mejor, muy mejor, muy conforme estoy.
1: Usted dice que de los divertículos es complicado, ¿cuánto tiempo?
5: Tenía 6, 7 años con problemas de divertículos y ahora el problema se me tornó con las hemorroides. Sí. 2 años con hemorroides.
1: 2 años con hemorroides y 6 años con divertículos.
5: Divertículos, sí.
1: Y sí. Tratamiento de comida, todo.
5: Sí, con tratamientos de comida, por supuesto, sí, sí, de todo.
1: ¿Y ahora cómo está?
5: Muy mejor y como de todo.
1: Dice que los primeros días no veía cambio, ¿no?
5: No, los primeros días no. Ahora después sí, es notable el cambio.
1: ¿Después de los 15 días?
5: Sí, ahí está, después de los 15 días.
1: ¿Usted comenzó a frotarse mi esencia?
5: Sí, sí, me frotaba, como usted me dijo, todos los días.
1: ¿Qué le dice a las personas que tengan divertículo? ¿Hay cambio?
5: Sí, hay cambio. Lo que les digo, que vengan a verlo y a consultarlo, que van a andar bien.
1: Muchas gracias por esa recomendación. ¿Su número de cédula?
5: 2, 6. Fui, ya había hecho todo y me dijeron que no, que para los divertículos no hay cura. Pero, solo cuidarse las comidas, dice.
1: Pero acá usted puede tomar de todo, comer de todo, porque va a estar bien ahora.
5: Sí, sí, que yo ya he empezado a comer de todo y a tomar y lo más bien voy.
1: Dice que ahora come más.
5: Sí, sí, mucho más, sí. Mucho mejor estoy.
1: Divertículos, hemorroides, gracias.
0: Bueno, los divertículos, claro, hay que hacer ese tratamiento en comida, pero acá después que usted me visite, olvídese de tratamiento en comida. Puede comer de todo porque le van desapareciendo. Y no solamente, hay que hacerse el estudio con los profesionales de la medicina. Cuando usted se haga tratamiento conmigo, ojo con lo que le digo, porque yo le doy mi garantía, ¿no? 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
1: Bueno, querida amiga, aquí en Canelones, cuénteme, cuando usted me visitó, ¿tenía problemas con sus animales?
6: Sí, tenía problemas porque vuelta y media estaban muriendo los animales y no sabía de qué.
1: Hábleme más fuertecito.
6: Que no era por falta de atención que se murieran, estaban bien atendidos, pero se morían igual.
1: ¿Los animales se le morían?
6: Sí, era tan grande el desespero que vine y después que me atendieron a usted, paró todo, gracias a Dios.
1: ¿Se paró de morir los animales?
6: Paró de morir todo, quedó todo normal, se normalizó todo.
1: Ah, sí, hable un poquito fuerte, cuénteme, ¿usted cómo anda? ¿Viene al tiempo a visitarme vuelta?
6: Sí, yo ando bastante bien ahora, gracias a Dios, hace un año que no venía, pero antes de terminar el año quería quedar bien conmigo y con todo.
1: Muy bien. ¿Qué le dice usted a las personas que se le mueren los animales en el campo? ¿Hay solución?
6: Sí, hay solución. Que vengan. Yo tuve mucha suerte. Pienso que todo el que venga con fe también va a tener la suerte que tuve yo.
1: ¿Y qué le mandé para la limpieza del campo? ¿Algo?
6: No me dio nada. Lo único que era algo, el mismo que me dieron para mí, para sanar el cuerpo, fue lo que puse en la casa.
1: Ah, sí. Eso de la esencia puso
6: en
1: la casa.
6: La esencia puse en la casa y nada más.
1: Se acabó la muerte de los animales.
6: Se paralizó todo, por suerte.
1: Gracias a Dios. ¿Hace años que pasó eso?
6: Sí, hace 2 años ya.
1: 2 años. Bueno, gracias por eso. ¿Del número de cédula?
0: Bueno, todos los testimonios están con número de documento, nombre y apellido, pero no lo pasamos el número de cédula. Queridos amigos, pues, le cuento que de que las hay, pero el maestro Frankie los invita a consultar, no se queden. Con poquitos pesos abrimos esos caminos y mejoramos la calidad de vida. 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

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Cuando decía mi padre, el alimento de uno que tiene que uno pues disfrutar ese alimento, dormir bien, el cuerpo necesita descansar bien. Y eso es lo que uno se va a llevar en esta vida. La plata se queda, las casas se quedan, todo se queda, los vehículos, todo se queda. Aquí no nos llevamos nada, aquí lo que lo llevamos, lo que hemos vivido, mis queridos amigos, eso lo saben ustedes, no tengo para qué decírselo, ¿no? 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Dios me los bendiga, un abrazo.

audiencia, tengan todos unos muy buenos días de viernes 12 de junio, siendo la hora 9:06, les presentamos el informativo de la hora 9. 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

pasamos a compartirles el pronóstico del tiempo actual. Contamos con una presión atmosférica de 1.008 hectopascales, 77% el índice de humedad, 4 grados la temperatura, sensación térmica también de 4. La máxima para hoy de 15 grados y al momento contamos con una niebla espesa y no más de visibilidad de 50 metros por ahí, así que deben tomar las precauciones necesarias al momento de conducir y circular por la calle.

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0: Atención vecinos. 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Y reiteramos que la consulta se postergó para el sábado 20 de junio. 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

Necrológica de Empresa Meneses, afiliada a CETI y a EFI, sucursal Capilla del Sauce. Falleció Lila Esther Yol Moreira. Su domicilio fue Capilla del Sauce. Velatorio, sala de la empresa. Sepelio hoy, hora 11:30. Cementerio Capilla del Sauce. Empresa Meneses, teléfono 4367-9080.

0: pasamos a compartirles un comunicado por parte del municipio de Sarandí del Yí. Informa a la población que, a partir de ayer jueves, la Villa Hípica permaneció cerrada al público con el objetivo de preservar y acondicionar el predio para la realización de la tradicional fiesta del Club Sarandí, en el marco de la 62 edición Instrucciones del año 13. Asimismo, se informa que no estará permitido el ingreso de equinos a la pista ni al predio de la Villa Hípica hasta la finalización de las actividades programadas, con el fin de mantener las instalaciones en óptimas condiciones para el normal desarrollo de la fiesta. Agradecemos la comprensión y colaboración de toda la comunidad, invitando a respetar estas disposiciones para contribuir al éxito de una nueva edición de esta importante celebración tradicional del Club Sarandí. Estará un comunicado por parte del municipio de Sarandí del Yí. 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

Necrológica, empresa Lutegui, fundadora de SETI y AEFI. Falleció Ricardo Correa Maciel. Su domicilio fue Piedras 115. Velatorio Sala 1 de la empresa Presidente Valle 477. Sepelio hoy, hora 10. Cementerio local, empresa Lutegui desde 1945.

Necrológica, empresa Lutegui, fundadora de CETI y AEFI. Falleció María de los Ángeles Pérez Olivera. Su domicilio fue en Ciudad de Durazno. No se realiza velatorio. Sepelio, día y hora a confirmar. Empresa Lutegui desde 1945.

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0: 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Pasamos con una invitación para la presentación del libro El Prado, escudo de identidad, obra del maestro Oscar Gilardoni, para hoy viernes en Casa de la Cultura a la hora 17:30.
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0: periodo de vacunación contra la fiebre aftosa. 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

0: 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La cantina del Club Sarandí tendrá desde este mediodía de hoy viernes para la venta cazuela de mondongo y asado con cuero.
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Falleció Lila Esther Yol Moreira. Su domicilio fue Capilla del Sauce. Velatorio, sala de la empresa. Sepelio hoy, hora 11:30. 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

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Pasamos a compartirles la reiteración del estado del tiempo. Contamos con una temperatura de 5 grados al momento. Vientos de 7 kilómetros en la hora. Presión atmosférica 1016 hectopascales. 100% de humedad y visibilidad del 0,5 kilómetros. Esta mañana tenemos un pronóstico de algo nuboso y nuboso, periodos de cubierto con bancos de nieblas y nieblinas. Una temperatura máxima para hoy que rondarán los 16 grados.

El departamento de prensa de CW155 Radio. Sara Nigelshi tuvo el sumo gusto en presentar el informativo correspondiente a la hora 9 en simultáneo con Escala FM 89.5 y online a través de www.radiosarandielshi.com.uy. 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Informativista Florencia Libanés, según decreto del Poder Ejecutivo con fecha 14 de noviembre del 2011. Sarandí Limitada está integrada por Nora San Martín.

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1: Bienvenidos, amigos, a esta pequeña disertación. Bienvenidos a este encuentro con el mundo mágico de lo oculto, con aquello que no vemos, pero que gracias a Dios hace parte de nuestros éxitos o fracasos. Por eso nuestro programa va orientado y dirigido a aquellas personas que tienen un oído que escucha y una mente que entiende, con el firme y llano propósito que el mensaje que aquí enviemos sea recepcionado por esas personas deseosas de evolucionar consciente y positivamente, sin perjudicar a nadie, sin pasar por encima de nadie y siempre buscando darle una solución a cada una de sus dificultades dentro de los márgenes de la ley de Dios. Por eso, mis amigos, son ustedes bienvenidos a este programa donde les vamos a dar respuestas a cada una de sus inquietudes y a cada una de aquellas dificultades, poder solucionarlas, poder evitarlas, poder salir de ese pozo en el que se encuentran. Tengo este mensaje que me envía Vanina con fecha de nacimiento el 9 de mayo del 92. Maestro, tengo muchos problemas para poder conseguir un empleo. Yo trabajo unos días y al poco tiempo me despiden. Pongo todo el empeño y el esfuerzo por hacer las cosas bien, pero no puedo lograr tener un trabajo. Por favor, ayúdeme porque estoy muy mal y no puedo salir adelante. A ver, Vanina. Tiene dificultades, tiene problemas para poder mantener un empleo, pero debe ser consciente que el esfuerzo, el empeño que usted le pone a las actividades o a la labor que le indican, pues no es precisamente el más desesperado del mundo. Es usted una persona que hace un trabajo mediocre, un trabajo muy por encima. Si su trabajo, por ejemplo, es limpiar casas, y limpia por encima, pues obviamente lo más seguro es que no la vuelvan a llamar. Si su trabajo es atender al público y resulta que atiende mal a las personas, con mala cara, con malos gestos, pues obviamente no la van a volver a ocupar. Si es de esas personas que la necesitan para el cuidado de una persona adulta y resulta que esa persona adulta a la cual usted está cuidando es una persona que requiere de que la mantenga limpita, que la mantenga aseada, y usted no hace su labor, pues obviamente no la vuelven a llamar. Debe concientizarse en esta situación, Vanina. Si usted no acepta que las cosas las está haciendo mal y de mala voluntad, pues obviamente su vida va a seguir siendo muy complicada en lo que respecta a lo económico y laboral. Gracias, Vanina, por participar de nuestro programa. Amigos, son muchísimas, muchísimas son las personas las que se encuentran en situaciones similares, algunos iguales, otros peores, algunas personas que sí se esfuerzan de verdad y son víctimas de la envidia, de la maldad, son víctimas de esas personas dañinas, falsas, hipócritas, mentirosas, y que arremeten contra ellos valiéndose de artilugios maléficos, dañinos, de trabajos oscuros. Se valen de cuanto elemental tienen en su entorno para manipularlo en contra de esa persona. Y allí vienen las más grandes desgracias, raras y extrañas enfermedades, esfuerzos y sacrificios completamente inútiles porque se quedan patinando en el mismo lugar. De allí vienen todo tipo de enfermedades completamente absurdas y desconocidas. Bueno, en fin, vienen todas las dificultades por eventos manipulados en contra nuestra y por la cual obviamente omitimos o hacemos caso omiso a las indicaciones, a los sacudones que la vida nos está dando.
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3: Vamos con la oración de la percepción y ya regresamos con más de este programa.
4: La percepción sagrada del espíritu sobre el cuerpo. Señor, ayúdame a decir la verdad delante de los fuertes y no mentir para ganarme el aplauso de los débiles. Señor, ayúdame siempre a ver la otra cara de la medalla y no me dejes inculpar de traición a los demás por no pensar igual que yo. Señor, enséñame a querer a la gente como tú lo has hecho y no juzgar a los demás podrían llegar a juzgarme. Señor, recuérdame que el fracaso es la experiencia que precede al triunfo y no me dejes caer en el orgullo ni en la desesperación. Señor, enséñame que perdonar es un signo de grandeza y que la venganza es una señal de bajeza. Si me quitas el éxito, déjame la fuerza para aprender del mismo. Señor, si yo ofendiera a la gente, dame valor para disculparme. Y si la gente me ofende, dame valor para eximirlo. Que así sea.
3: Tenemos más mensajes, dice: tema de salud, económico y no aguanto más en la casa. Mi nombre es Raquel, el 22 de mayo del año 75. A ver, Raquel, está bien, aquí se están manifestando un sinfín de problemas, pero ojo y mucho cuidado, que esto es porque no tomamos o acatamos las recomendaciones que debemos de tener en cuestión médica. Segundo, lamentablemente el estado de salud en muchas ocasiones conlleva con estados de nerviosismo, de estrés, de alteración, y de allí que lamentablemente se empiezan a manifestar inconvenientes en la familia o por lo menos con las personas del entorno. A ver, los demás no tienen la culpa de los problemas de salud que se pueda llegar a estar teniendo. En vez de recriminar, reprochar o exigir, debería de valorar que le apoyan, que están allí con usted, que están al pendiente suyo y que de cierta manera te brindan ese apoyo incondicional en el momento que lo necesitas y no precisamente para que de allí usted se sienta la víctima de la situación que vives específicamente. De nada le sirve que esté visitando a los mejores médicos si no realiza lo que corresponde en su situación. Gracias, mi querida amiga Raquel, por el mensaje que nos ha enviado.
1: Mis amigos, creo que somos perfectamente conscientes los seres humanos que cuando hacemos las cosas equivocadas, pues todo nos va a ir mal. Hay gente que realiza determinados eventos o determinadas actitudes y comportamientos y no se dan cuenta que están mal. Pero esta persona que no se da de cuenta que está mal es porque ya tiene un problema encima. Es porque ya tiene un problema que está afectando y perjudicando lo que es su progreso, su felicidad, su desarrollo, su entendimiento. Y hace que, por supuesto, las cosas que realice las vea como naturales o como que están bien. Maestro, los escucho todos los días. Mi nombre es Verónica, mi fecha de nacimiento, el 24 de abril del 71. Estoy por casar.

0: nuevamente y quiero saber si voy a ser feliz con esta nueva pareja. El nombre de él es Rodolfo, fecha de nacimiento, el 16 del 11 del 67. A ver, Verónica, primero que todo déjeme decirle que las dificultades que usted ha arrastrado a nivel pareja, a nivel matrimonio, la culpa no es de la otra parte, la culpa siempre ha sido suya. Usted es una persona que no va a llegar a ninguna parte porque simple y llanamente lo único que busca de la persona con la cual se casa es que la saque de pobre. Usted es una persona que no sabe cuidar los recursos, malgasta, derrocha, y no es posible que un matrimonio le vaya a durar de esa manera. Si no cambia su manera de pensar, su manera de comportarse, su manera de hacer las cosas, obviamente va a ser otro matrimonio fracasado. Verónica, cambie su manera de pensar, su manera de hacer las cosas, y allí va a encontrar el hecho de que efectivamente todo puede ser para bien. Gracias por participar de nuestro programa.
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0: 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Recuerden, mis queridos amigos, si no han escuchado la respuesta de su mensaje a través del programa, estén pendientes que durante el día estaremos respondiendo sus mensajes como lo merecen. 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Hemos llegado a la parte final de esta pequeña disertación. Quedan ustedes en la compañía de Dios Todopoderoso y hasta un próximo programa, si el Señor quiere y lo permite.
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audiencia, tengan todos unos muy buenos días por acá de viernes 12. Comenzamos con la música seleccionada para hoy. Recuerden que pueden comunicarse a través del 096-841-341 o a través del teléfono fijo 43-67-91-55.

0: Atención al siguiente comunicado que tenemos. Por acá se solicita la presencia de la señora Fanny del Rosario Torena, que dejó su tarjeta Brow en el cajero automático. Su tarjeta se encuentra por acá en los estudios de Radio Sarandí.
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Vamos por acá con la primer solicitud en la mañana de hoy. Nuestra oyente desde la colonia Roseli Ríos, Ana, nos solicita un tema de La Penúltima, así que vamos con este tema de La Penúltima para Ana de la colonia Roseli.

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reiteramos que se solicita la presencia en los estudios de Radio Sarandí la señora Fanny del Rosario Torena, que se encontró hace unos minutos, trajo una persona su tarjeta Brow, que la encontró dentro de los cajeros automáticos. Recuerden que pueden comunicarse con nosotros a través del 4367-9155.

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1: Viernes, último día de la semana. Recuerden que les habla Lilén Tarotista y hoy vengo con este maravilloso programa. Para todas esas personas que están esperando, hay tantas personas que me llaman y me dicen, Lilén, estoy escuchando tu programa, qué lindo. Gracias, gracias por acompañarme del otro lado. La verdad es que es maravilloso poder hacer este programa. Le damos la bienvenida a este espacio de reflexión, de orientación, de búsqueda de respuestas. Un espacio pensado para aquellas personas que necesitan una palabra de aliento, una guía, una explicación o simplemente alguien que lo escuche. Hoy queremos comenzar hablando de algo que muchas personas viven en silencio. Hay momentos en que la vida, en que parece que todo marcha bien, pero de repente comienza a aparecer problemas uno detrás de otro. Primero una preocupación pequeña, luego una discusión familiar, después dificultades económicas, problemas en el trabajo, problemas de salud o situaciones extrañas que no logramos comprender. Muchas personas nos dicen, no entiendo qué está pasando, antes todo estaba bien y ahora siento que nada sale como debería. Y esa sensación genera angustia, preocupación y muchas preguntas. Por eso hoy queremos dedicar programa a todas esas personas que están pasando momentos difíciles, que sienten que los caminos se han vuelto muy difícil de transitar, a quienes sienten que trabajan mucho y no ven resultados, a quienes luchan cada día para sacar adelante a su familia. También queremos hablar de esas enfermedades rebeldes y extrañas que parecen sin explicación clara, personas que visitan médicos, realizan estudios, reciben tratamientos y aún así sienten que algo no mejora. Personas que conviven con dolores permanentes, con cansancio constante, con insomnio, con nerviosismo o con una tristeza que parece no terminar nunca. Cuando una persona atraviesa una situación así, lo importante es no perder la esperanza. Nunca hay que abandonar la búsqueda de soluciones, nunca hay que rendirse. La vida siempre aparece nuevas oportunidades. A través de las cartas del tarot buscamos orientación, buscamos comprender qué está sucediendo alrededor de una persona. Las cartas no toman decisiones por nadie. Las cartas muestran caminos, posibilidades, energía y situaciones que pueden estar influyendo en la vida de quien consulta. Muchas veces una persona llega preocupada porque sienten que nada funciona, presentan currículos y no consiguen trabajo, tienen un negocio y no entran clientes, realizan esfuerzos económicos y el dinero parece desaparecer sin explicación. Son situaciones que generan una gran frustración, porque cuando una persona trabaja honestamente, espera ver resultados, espera progresar, espera que su sacrificio tenga recompensa, también existen personas que sienten que el ambiente de su hogar se volvió pesado. Hay situaciones y discusiones constantes, que todos están irritables, que nadie tiene tranquilidad, que cuesta descansar o dormir, y que cuando esto sucede muchas veces las personas comienzan a preocuparse qué está pasando. Por eso es importante analizar cada situación de forma individual. Cada historia es diferente, cada persona tiene su propio camino, sus propias circunstancias. Queremos hablar también de los conflictos familiares, porque son cada vez más frecuentes. Familias que antes estaban unidas y hoy casi no se hablan, hijos que se alejan de los padres, hermanos que dejan de verse, abuelos que esperaban una visita que nunca llegó. Son situaciones que generan mucho dolor. La familia debería ser un lugar de apoyo, de comprensión y de cariño. Pero muchas veces los problemas cotidianos, la diferencia de opiniones o los conflictos acumulados terminan provocando distancia que parecen imposible de superar. Sin embargo, siempre existe la posibilidad de reconstruir vínculo. Siempre existe la posibilidad de dialogar, siempre existe la posibilidad de dar un paso hacia adelante. Y hablar de vínculos, queremos dedicarles unas palabras a quienes están atravesando problemas sentimentales. ¿Cuántas personas nos dicen, no sé qué pasó, mi pareja cambió de un día para otro, o la persona que amo se alejó sin explicación? Son situaciones difíciles porque cuando existe amor también existe expectativas, proyectos, sueños compartidos. Cuando una relación atraviesa dificultades, es importante analizar la situación con seriedad. Comprender qué está ocurriendo, buscar respuesta antes de tomar decisiones apresuradas. A través de las cartas del tarot, muchas personas buscan orientación para entender mejor su relación efectiva. Y también queremos hablar de quienes atraviesan dificultades en la intimidad, en la vida sexual, muchas veces el estrés, la preocupación económica, los problemas familiares, el cansancio termina afectando la relación de la pareja. Por eso es tan importante también para esos hombres que sufren impotencia sexual, recuerde que tenemos hierbas medicinales que son muy efectivas para que usted vuelva a tener ese vínculo, para que vuelva a recuperar lo que usted viene perdiendo. Por eso es importante cuidar la salud física, emocional y espiritual. Durante muchos años las hierbas medicinales han acompañado a las personas en distintos aspectos de su bienestar. Hierbas como la manzanilla, el tilo, la pasiflora, la valeriana, la lavanda son conocidas por sus propiedades relajantes y por ayudar a quienes buscan momentos de tranquilidad. Así que imagínese si usted no va a tener la oportunidad de poder tomar estas hierbas medicinales para volver a recuperar las ganas de estar íntimamente. Así que hay tantos hombres con este problema, con impotencia sexual, decirles que tengo la oportunidad de poder brindarles hierbas medicinales para que usted pueda tomarlo. Recuerde que son naturales. También existen hierbas utilizadas tradicionalmente para acompañar procesos digestivos, mejorar el cansancio o colaborar con el bienestar general. Por supuesto, siempre es importante consultar con profesionales de la salud ante cualquier enfermedad o tratamiento. Queremos hablar también a aquellas personas que viven en zonas rurales y sienten preocupación por situaciones extrañas en el campo, animales que enferman sin explicación, producciones que no prosperan, problemas que parecen repetirse y una y otra vez. Son situaciones que generan incertidumbre y preocupación. Muchas personas buscan orientación para comprender mejor lo que está sucediendo y encontrar una manera de seguir adelante. 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Recuerde, nunca pierda la oportunidad, dese la oportunidad de volver a comenzar de nuevo, de ver qué es lo que está sucediendo en su vida, de por qué cambió todo. Recuerde, no se quede quieto, sentado en una silla esperando que la vida cambie por sí solo. Capaz que necesitamos una orientación, una guía para poder cambiar nuestra vida, para ver qué es lo que está pasando, porque capaz que lo que necesitamos está por enfrente de nosotros y no nos damos cuenta. Por eso es bueno consultar. Las cartas del tarot no hacen daño, no hacen maldad. 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Quien les habla, Lilén Tarotista, y nos reencontramos el día lunes. El día lunes, y que tengan un maravilloso fin de semana. Recuerde, el lunes nos reencontramos por esta radio y en este mismo horario. Que Dios me los bendiga y les mando un fuerte abrazo y gracias por compartir este maravilloso programa cada día de la semana. Así que les agradezco mucho y nos reencontramos el lunes. Que Dios me los bendiga.

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Vamos por acá con otro dedicado de hoy viernes. Por acá nos saludan con un buen día. Me podrían pasar un tema de Soy tu Sol para Ana Belén de la colonia Rosel y Ríos. Así que vamos con este tema de Soy tu Sol para Ana Belén de la colonia.

Muy buenos días, estimados oyentes. Un gusto, un placer poder compartir con ustedes este viernes 12 de junio, que se está presentando, y vaya que están ajustados los servicios de meteorología. Viene en estos momentos abriendo un poquito el sol aquí en Sarandí de allí. Y como habíamos indicado desde anoche, de la medianoche, prácticamente hasta hace media hora, estábamos por aquí con bancos de niebla importantes. Por lo tanto, vamos a reiterar esta apreciación para que todos ustedes, aquellos que están llegando o que tienen previsto venir a Sarandí de allí con motivo de esta gran fiesta del Club Sarandí de nuestra ciudad, hacerlo con las precauciones necesarias si les toca encontrarse con bancos de niebla, que es típico de esta época del año. Mucho movimiento aquí en el centro de Sarandí de allí. Y bueno, decirles que en el Club Sarandí ustedes ya tienen desde este mediodía una buena cazuela de mondongo, hay venta de asado con cuero. Decirles que esta noche en el espacio, el programa A Toda Rienda, van a tener toda la información de quienes van a participar de este gran evento hípico organizado por el Club Sarandí. Y por supuesto que la noche de hoy, que se va a bailar con Chacho Ramos, se va a sortear una entrada por allí. Federico va a organizar justamente dicho sorteo. Por supuesto que estaremos llevándole todas las instancias a partir de mañana, desde la Villa Hípica, retransmisión el domingo de mañana, transmisión por la tarde, y hay un gran movimiento de kioscos aquí en la Plaza Doctor Enamorado, así que se viene organizando muy bien toda esta fiesta. En entre otros órdenes de cosas, quería compartir con ustedes que estamos viendo cómo viene desarrollándose todas las actividades que realiza el gobierno departamental de Florida, y quiero informarles a ustedes que

El próximo lunes sé que va a haber una reunión importante aquí en Sarandí de Yí, con presencia de autoridades de las distintas localidades de nuestro departamento. No tengo la hora, sé que se van a reunir. Y con autoridades de la propia intendencia y, por supuesto, los locales de Sarandí de Yí. Que ojalá puedan entonces coordinar y proyectarse, ¿verdad?, a realizar actividades que realcen el turismo, que realcen la cultura de las distintas localidades de nuestro departamento. Es un poco el deseo y las intenciones, porque cosas para conocer, lugares hermosos como tiene el departamento, sabemos que cuenta con un potencial importantísimo. Y bueno, si hay buenos caminos, si hay carreteras y ahí están las cosas, y se dan las condiciones, la gente suele recorrer y conocer. Hoy el lugar de céntrico cultural y todo lo que concierne la actividad que reúne a la familia hipista va a ser aquí en Sarandí de Yí este fin de semana, sábado y domingo. En lo que corresponde a cultura, hoy a la hora 17:30 en Casa de la Cultura de nuestra ciudad se va a recibir a un escritor que va a exponer sobre un libro realizado con documentación de nada menos que lo que es un lugar que de alguna manera ha sido toda la vida un poco el espejo o el plato de conocer lo que es nuestro interior insertándolo como es el Prado. Así que quedan invitados para poder compartir con este maestro que escribió el libro para saber un poco más de nuestra identidad uruguaya. Ya en este cierre le vamos a pedir a Florencia que vamos a compartir dos temas musicales y vamos a seguir con otras actividades aquí en nuestros estudios de Radio Sarandí de Yí. Decirles que estamos a las órdenes, manejen con precaución, sepan que van a ser recibidos, bien recibidos todos. Las autoridades locales han estado trabajando y esperándose para que ustedes puedan pasar bien con su familia aquí en nuestra ciudad.

audiencia, tengan todos un muy buen mediodía. Siendo la hora 12, un minuto, les presentamos el informativo de la hora 12. 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

Pasamos a compartirles el estado del tiempo actualizado. Contamos con una presión atmosférica de 1014 hectopascales, 68% el índice de humedad, 10 grados la temperatura, sensación térmica también de 10 grados. La máxima para hoy se mantiene en 15 grados y nos espera una jornada mayormente nublada.

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Atención, vecinos. 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Reiteramos la nueva fecha, sábado 20 de junio. 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

0: 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Vamos con una invitación por acá. Para la presentación del libro El Prado, Escudo de Identidad, obra del maestro Oscar Gilardoni. Esta invitación es para hoy viernes en Casa de la Cultura a la hora 17:30.
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0: Entre las informaciones que tenemos para compartirles en el día de hoy, tenemos algunas por parte de Presidencia de la República. Vamos con la primera información. Apertura de la Expo Uruguay Sostenible 2026. El secretario de Presidencia, Alejandro Sánchez, encabezó la inauguración de la Expo Uruguay Sostenible, que se desarrollará hasta el próximo 14 de junio en el Antel Arena. Vamos con una nota muy breve por acá para compartirles.
1: Con mucha satisfacción, la Expo Uruguay Sostenible se ha consolidado como un espacio de encuentro para compartir experiencias de emprendedores, emprendedoras, vincularlas con la posibilidad de empresas tractoras que puedan permitir escalar esos proyectos, pero este año además con un énfasis especial en la educación ambiental, ¿no? Este espacio es para promover una mayor conciencia sobre la importancia del cuidado del ambiente, pero también para impulsar el proyecto de desarrollo sostenible como un elemento que siga posicionando al Uruguay, como lo hicimos con la transformación energética y el desarrollo de las energías renovables.

0: renovables en el concierto internacional, donde cada vez es más valorado el cuidado del ambiente. Tenemos casi 200 stands para que vengan de visita a todos los ciudadanos y ciudadanas interesados en conocer sobre estos temas, numerosos talleres, seminarios con especialistas y, como les decía, el énfasis en el trabajo y recibir a docentes y estudiantes. Más de 3.000 estudiantes de escuelas, liceos y UTUB van a estar aquí presentes. Por primera vez tenemos dos iniciativas importantes, un pasillo educativo donde está presente, además de las experiencias de colegios privados, todo el sistema de educación pública, y vamos a estar brindando por primera vez a los docentes para que sigan trabajando durante el año estos temas, una biblioteca de material didáctico con los distintos temas: gestión de residuos, agua, por supuesto cuidado de los ecosistemas, biodiversidad, cambio climático. Así que una instancia realmente muy atractiva. Otras novedades que estamos incorporando: va a haber desde moda sostenible hasta cine, destacando las locaciones naturales que tiene el país, documentales sobre las lagunas y los principales sitios que tiene de patrimonio natural el Uruguay. Así que, bueno, invitación a todos y todas que se acerquen, que conozcan, que apoyen a los emprendimientos sostenibles, y reafirmando el compromiso que, como ustedes habrán visto en la campaña multimedia que estamos haciendo este segundo año en el mes del ambiente, propone como concepto: cuidar el ambiente es cuidar la vida y construir futuro, porque entendemos que tenemos que cuidar el planeta y la naturaleza para hoy, pero también para las próximas generaciones, y hay allí una oportunidad para que Uruguay siga progresando.
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necrológica. Necrológica de empresa Lutegui, fundadora de SETI y AEFI. Falleció María de Los Ángeles Pérez Olivera. Su domicilio fue en Ciudad de Durazno. Parte cortejo de la sala velatoria Presidente Valle 477 a la hora 16:30. Para el cementerio local, empresa Lutegui desde 1945. Participación de Necrológica. Empresa Lutegui, fundadora de SETI y AEFI. Falleció Ricardo Correa Maciel. Su domicilio fue Piedras 115. Sepelio efectuado hoy, hora 10. Cementerio local. Empresa Lutegui desde 1945.

participación de Necrológica, de Empresa Meneses, afiliada a CETI y a EFI, sucursal Capilla del Sauce. Falleció Lila Esther Yol Moreira. Su domicilio fue Capilla del Sauce. Sepelio efectuado hoy, hora 11:30, en cementerio de Capilla del Sauce. Empresa Meneses, teléfono 4367-9080.

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el municipio de Sarandí del Yí comunica a la población que la Villa Hípica permanecerá cerrada al público con el objetivo de preservar y condicionar el predio para la realización de la tradicional fiesta de Club Sarandí en el marco de la 62 edición Instrucciones del año 13. Asimismo, se informa que no estará permitido el ingreso de equinos a la pista ni al predio de la Villa Hípica hasta la finalización de las actividades programadas, con el fin de mantener las instalaciones en óptimas condiciones para el normal desarrollo de la fiesta. Agradecemos la comprensión y colaboración de toda la comunidad, invitando a respetar estas disposiciones para contribuir al éxito de una nueva edición de esta importante celebración tradicional de Club Sarandí. Estarán comunicados por parte del municipio de Sarandí del Yí. 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La cantina del Club Sarandí tiene desde hoy viernes al mediodía para la venta cazuela de mondongo y asado con cuero.

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0: Intendencia de Maldonado. Vamos con la palabra por acá para compartirles de la ministra.
1: Yo creo que hay que celebrar bastantes cosas. Yo adhiero a las palabras del intendente Abella, porque esto fue un proceso de trabajo de la comunidad, de la gente de la zona, que fue golpeando puertas, que fue manteniendo permanentemente su propuesta arriba de la mesa. Trabajaron bastante, ¿eh? Hablan bastante, ¿eh? No le esquivan a nada. Y todos los medios, créanme, correo electrónico, WhatsApp, intendencia, en los actos, a punto de mudarme en algún momento, porque llegaban por todos lados. Pero eso es cuando es con respeto y cuando es con el convencimiento de que lo que uno está haciendo no es solamente para esa organización, sino que es para la ciudad y para el disfrute de quienes vienen a esta costa maravillosa, este continuo de costa maravillosa que tenemos entre Canelones y Maldonado. Permítanme que voy a sumar, obviamente, acá al presidente, porque para eso los puentes nos unen. Lo cierto es que esta obra es producto de el tesón, del esfuerzo, de la organización de la gente y de la defensa de los recursos y de la comunidad. Por supuesto que además coincide con lineamientos de la Dirección de Arquitectura, que está aquí su director Martín Tierno, y la Dirección de Hidrografía, que está el ingeniero Colache, que es su director, porque acá el esfuerzo es mancomunado. Va a haber aporte de la intendencia en lo que tiene que ver con el espacio circundante y el acceso. Hidrografía va a reconstruir el muelle, respetando además sus características históricas, y arquitectura va a reconstruir los honguitos como estaban en aquel momento, también con la... Sí, se va a poder hacer. Tenemos un equipo patrimonial bien importante. Pero esto sobre todo es poner en valor también la ciudad. Y contamos con una empresa, ustedes la conocen, señor intendente, secretario, pero le voy a comentar al presidente y a toda la gente que está acá, porque las obras las hace la gente, los que las demandan, las defienden, las financian, las deciden y quienes la construyen, y las cosas tienen cara. Por eso siempre nos ha acompañado, y lo hicimos ahora en la recorrida de la ruta 12 con la gente de Impacto, porque también hay que ponerle cara a los capataces, los responsables de la empresa. Acá están, levanten, son vascos, entonces está difícil de nombrar. La Ravededi y la Ravendi, que es la asociación de la empresa Dieste Montañés con SACEM. Levanten la mano ahí, me lo están mirando acá. Gente que además tiene una vocación bien importante por trabajar, ¿verdad?, en este tipo de infraestructura, y eso es importante porque a las obras también hay que ponerle cariño, y las obras se ven cuando tienen cariño a quienes están dirigidas y lo que le van. Y esto porque además estamos poniendo en valor estos recursos que tiene nuestro país, que es el agua. Por eso esta obra, en el momento oportuno, fue parte de las prioridades del Ministerio y de la Intendencia, que no podíamos solo, por eso lo hacemos en conjunto, como también Nuevo Berlín, como el Anglo, ¿verdad?, San Javier, La Paloma, porque son recursos naturales que hay que cuidar, espacios públicos que hay que jerarquizar, generan trabajo, generan oportunidades, y también generan la autoestima de las localidades, el saber que pueden permanentemente estar mirándose en un espejo que les devuelve que es posible construir juntos y defender esos lugares. Así que, primera cosa, saludar y agradecer a la Asociación de Vecinos de Punta Fría por su insistencia y no bajar los brazos. Lo segundo, el puente del Guerrero fue de las primeras cosas cuando salimos a recorrer el país antes de hacer el presupuesto quinquenal. Era de orden, más allá de la información que tenía el Ministerio, de los servicios técnicos, de la tecnología, el director Mañón, el ingeniero de Vialidad, decía, acá hay que también ver en el territorio si las prioridades coinciden y empezar a tener un criterio, un fundamento político de la gestión pública, que es cerrar la malla vial y hacer las obras donde vale la pena efectivamente por la calidad de vida de la gente. Y de las primeras cosas fue el Puente del Guerrero, ¿verdad? Porque va a permitir a San Carlos, primero en la planta urbana, seguridad para los más vulnerables, el que anda en bicicleta, en moto, que los hay mucho, ¿verdad?, el que anda en un autito, y el tránsito de la producción con seguridad tener la posibilidad de hacer ese bypass con este puente, que le va a permitir mayor fluidez de circulación y mayor

0: mayor seguridad también. Y eso es poner los recursos.
1: Así les compartíamos la última información de presidencia que teníamos en el día de hoy. 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Pasamos ya a compartirles la reiteración del estado del tiempo para ya estar dando cierre a este informativo del viernes al mediodía. Contamos con 10 grados de temperatura, vientos de 6 kilómetros en la hora, presión atmosférica 1015 hectopascales, 100% de humedad y 1 kilómetro de visibilidad. Nos espera un pronóstico para esta tarde, noche de nuboso y cubierto con periodos de algo nuboso, nieblas y nieblinas. Vientos variables del sector norte de entre 10 y 20 kilómetros en la hora. Tuvimos una mínima de 3 grados y nos espera una máxima para hoy de 16 grados.
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el departamento de prensa de CW155 Radio Sarandí del Yí. Tuvo el sumo gusto en presentar el informativo de la hora 12. 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

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Informativista Florencia Libanés, según decreto del Poder Ejecutivo con fecha 14 de noviembre del 2011. 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
2: Títulos a las 13 horas. La OIT le recomendó a Uruguay modificar la ley de negociación colectiva del año 2009, pero no se señalan directivas precisas, dijo hoy desde Ginebra Radio Monte Carlo y Cori el subsecretario Hugo Barreto.
3: Tras una denuncia que tiene años de la representación empresarial, la OIT Uruguay fue colocado en una lista de países incumplidores.
2: El ex ministro de Trabajo, Pablo Mieres, señaló a Radio Monte Carlo y Cori que el camino de modificar la normativa es lo correcto, aunque lo consideró tardío.
3: La ministra de Transporte, Lucía Echeverri, dijo que de la cartera jamás cerraron el diálogo a los transportistas autoconvocados movilizados.
2: El presidente Yamandú Orsi recibe hoy en el Palacio Esteves las cartas credenciales de los embajadores de Portugal, Palestina y Chile.
3: El Parlamento se desarrolla un foro sobre educación para los presos buscando consolidar una política pública.
2: La directora del Centro de Formación Penitenciaria, Natalia Barreto, reveló que más de la mitad del personal que trabaja en las cárceles no terminó el ciclo educativo.
3: El senador nacionalista Javier García cuestionó los cambios anunciados en el Ministerio del Interior, responsabilizó al ministro por la situación de la seguridad.
2: Para esta hora está prevista una reunión del ministro del Interior con el Sindicato Único de Policías, que respaldaron los cambios de jerarcas.
3: La policía investiga el asesinato de un hombre de 39 años en Maldonado. El jefe de policía, Víctor Treza, confirmó que la víctima recibió varios disparos.
2: Un hombre de 32 años fue asesinado a tiros en Ciudad del Plata, San José. Los atacantes huyeron por un campo, según testigos.
3: La víctima tenía antecedentes por violencia doméstica, porte de armas y rapiña.
2: El Círculo Uruguayo de la Publicidad presentó esta mañana la campaña solidaria con la que se buscarán fondos para financiar el tratamiento médico al científico Gonzalo Moratorio.
3: Los funcionarios de los bancos públicos decidirán mañana en asamblea si aceptan el nuevo convenio colectivo.

0: Luego de 9 meses de negociaciones.
1: El dirigente de AEBU, Roberto Umpierre, señaló hoy a Radio Monte Carlo y Cori que la mayoría del Consejo Directivo apoya el acuerdo que contiene temas salariales, refuerza la atención al público y establece licencias para cuidados.
0: La Federación Uruguaya de la Salud denunciará penalmente al exsecretario general Jorge Bermúdez, el ex responsable de finanzas Héctor Dos Santos, por el manejo irregular de fondos sindicales.
1: Legisladores colorados se presentaron un proyecto de ley para que ANCAP deje de fabricar Portland.
0: Diputado Gabriel Gourméndez indicó a Radio Monte Carlo que esa actividad ya no tiene justificación social y da enormes pérdidas.
1: En los deportes, la selección uruguaya entrena a puertas cerradas en Playa del Carmen, preparando su debut mundialista del lunes ante Arabia Saudita.
0: El técnico Marcelo Bielsa aún no definió el equipo, mientras José María Jiménez, Ronald Araujo y Darcaita entrenan diferenciados.
1: Hoy juegan por el Mundial Canadá-Bosnia a las 16 y Estados Unidos-Paraguay 22 horas. Mañana debuta Brasil ante Marruecos a las 19.
0: Aguada recibe Peñarol esta noche 21-15 por la tercera final de la Liga Uruguaya de Básquetbol. Los negros van 2-0 arriba.
1: Del exterior, lo más destacado, Benjamín Netanyahu, que buscará su reelección, reiteró hoy que Irán no tendrá armas nucleares mientras él sea el primer ministro de Israel.
0: Estados Unidos entiende que pronto habrá un acuerdo por el estrecho de Hormuz, pero Irán no confirmó ningún avance en las negociaciones.
1: En Perú, Keiko Fujimori mantiene una leve ventaja de 1.300 votos sobre Roberto Sánchez en el balotaje presidencial con 98% de las mesas escrutadas.
0: Bolivia, el gobernador de La Paz, confía en llegar a un acuerdo para poner fin a las protestas en cuestión de días.
1: El Papa León XIV agradeció a Canarias la recepción de inmigrantes porque todos se quieren ser acogidos con dignidad humana, afirmó.
0: Bueno, está ahora en Capital, tiempo fresco, cielo nuboso, 10 grados 5 décimos la temperatura.
1: Los vientos están del suroeste a 6 kilómetros.
0: Presión 1015 decimal 8.
1: La humedad es alta, 98%.
0: Visibilidad 500 metros.
1: El pronóstico para hoy, cielo nuboso y cubierto, periodos de algo nuboso, nieblas y neblinas, está anunciando Inumet. La máxima para esta jornada, que se esperan 16 grados. Aquí en el área metropolitana, 18 en los departamentos del norte. Hora 13, 7 minutos, nos está llamando Viviana Bermúdez.
2: Muchas gracias, y más del 50% del personal que trabaja en los centros penitenciarios no terminó los ciclos educativos obligatorios. Hablaba justamente de este tema la directora del Centro de Formación Penitenciaria, Natalia Barraco, quien decía que la idea es incorporar la educación como parte de las políticas aplicadas. Afirma bien que hay que seguir profundizando en acuerdos interinstitucionales para mejorar estas cifras, que como decíamos, es más del 50%. Estas declaraciones se realizaron en el marco de una actividad, de un ciclo de intercambio de educación penitenciaria en la agenda, el cual, bueno, este primer encuentro en sí fue desafíos para la consolidación de una política pública. Escuchamos la palabra de la directora en este aspecto.
3: Educativo sobre el personal penitenciario, que lo hicimos el año pasado, que para nosotros era fundamental, para el Centro de Formación Penitenciaria, quien se especializa en formar a todo el personal que trabaja en las unidades penitenciarias, también en la formación permanente del personal en actividad y sensibilizaciones y capacitaciones para todos los actores sociales externos al INR, pero que trabajan en o con el sistema penitenciario. Entonces, bueno, este relevamiento nos va a permitir planificar la formación, conocer a nuestros funcionarios y funcionarias del INR para poder culminar ciclos educativos. El relevamiento arrojó que más del 50% no terminaron sus ciclos educativos obligatorios, y eso para nosotros es fundamental también incorporar la educación penitenciaria como parte de las políticas educativas, y también en ese sentido este ciclo es para, con autoridades de la educación nacional, dialogar la importancia, reflexionar sobre la importancia de la educación penitenciaria y del personal penitenciario como parte de las políticas educativas y la incorporación del CEFOPEN en la Ley General de Educación. Eso para nosotros sería fundamental porque posiciona al CEFOPEN como centro educativo y como parte del Sistema Nacional de Educación Pública.
4: ¿Y cómo se puede hacer para que culminen lo que es el tramo obligatorio?
3: Y bueno, eso es toda una apuesta, y es continuar profundizando los acuerdos interinstitucionales, sobre todo con la ANEP, con el MEC y bueno, con la Universidad de la República.
4: ¿Sería presencia física, virtual? ¿Qué es lo que se está hablando?
3: Bueno, eso es, el primer paso fue el relevamiento, ahora lo que nos queda es como poder generar los acuerdos y propuestas adaptadas a medida a las condiciones y al trabajo penitenciario, a sus horarios, a sus, digamos, a sus condiciones, y para eso también era importante el relevamiento, porque también tenemos esa información.
5: Ahora, ¿les impactó justamente este dato? Porque es un porcentaje bastante alto.
3: Sí, por supuesto, pero era necesario porque también es importante visibilizar al personal que sostiene la gestión de las unidades penitenciarias.
2: Hasta allí entonces la palabra de Natalia Barraco, directora justamente del Centro de Formación Penitenciario. Para Radio Monte Carlo y Cori, informó Viviana Bermúdez.
1: Gracias, Viviana. El diputado colorado Gabriel Gourméndez presentó un proyecto de ley junto a sus correligionarios, Juan Martín Jorge y Agustín Quintana, para retirarle a ANCAP la competencia de fabricar Portland.
0: El legislador argumentó que la actividad ya no tiene justificación social y se ha transformado en el drenaje sin fondo para los recursos públicos.
1: Va una década y media de pérdidas que suman 800 millones de dólares, señaló Gourméndez, quien enfatizó que ese déficit es financiado de manera indirecta por la ciudadanía a través de los impuestos y de las tarifas de los combustibles.
6: Son 20 años de pérdidas de 800 millones de dólares en la fabricación de Portland por parte de ANCAP. El año pasado nomás, 31 millones de dólares salieron del bolsillo de los uruguayos. A esta altura, creo que no hay una justificación para la sociedad de seguir dilapidando esta enorme cantidad de recursos que podrían ir para otras actividades que son prioritarias en la vida del país. Esto lo estamos pagando todos. Lo estamos pagando a través del precio de los combustibles, lo estamos pagando a través de impuestos. El gobierno, digamos, todos los gobiernos, porque esto viene hace mucho tiempo, no han sido capaces de revertir este muy mal negocio. Se invirtió muy mal, millones de dólares, acuérdense aquel tema del horno, que nunca pudo funcionar. Se intentó encontrar un socio estratégico para salvar la situación. Este proceso no funcionó bien, no hubo un interés en asociarse por parte de privados. Y la última idea del gobierno, que para mí es insólita, es tratar de forzar o generar que las intendencias compren el Portland a un precio más caro que el de mercado. Esto, por supuesto, distorsiona toda la competencia, termina encareciendo más la construcción, lo volvemos a pagar, y termina incluso que estemos pagando con impuestos municipales la fabricación del Portland. O sea, me da la impresión que ya se agotó el plazo posible, es un barril sin fondo, hay que ponerle punto final. Entonces nosotros hemos presentado este proyecto de ley que le quita a ANCAP de su ley la competencia o el cometido de fabricar Portland. Y de manera ordenada le faculta al Poder Ejecutivo a poder tomar todas las decisiones con un plazo de un año para que puedan realizar los activos, puedan ver de qué manera obtienen lo mejor por lo que ya existe, por las canteras, por el material, por la maquinaria, y además preservando la estabilidad de estos funcionarios que trabajan en eso, que pueden ser redistribuidos dentro de ANCAP o en otras áreas del Estado, como se hizo en su momento con ILPE, o con AFE, o con el propio Espinillar en ANCAP. O sea, para la sociedad uruguaya es mucho más importante pagar estos costos que mantener abierta esta fabricación, que de vuelta no ayuda a la sociedad. Si queremos realmente abaratar al país, pero de verdad, abaratarle el costo país, si queremos ayudar a que crezca la economía y que se generen puestos de trabajo, tenemos que empezar a tomar estas medidas de una vez. Son las cosas que creo que importan.
1: Estamos escuchando al diputado del Partido Colorado, Gabriel Gourméndez.
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0: 13:15 minutos, los funcionarios de los bancos públicos decidirán mañana si aceptan el nuevo convenio colectivo luego de 9 meses de negociación.
1: Después de haberse rechazado en diciembre, el nuevo acuerdo que se pondrá a consideración contempla un ajuste salarial, refuerza la atención al público y establece licencias para cuidados.
0: El dirigente de AEBU, Roberto Umpiares, indicó a Radio Montecarlo que la mayoría del consejo directivo apoya el convenio, detalló algunos elementos que contiene.
12: En este acuerdo entendemos que se recoge de alguna forma varios de los planteos que tenía el sindicato, de la plataforma. En particular, para destacar alguno de ellos, tiene que ver uno que tiene que ver con la ciudadanía directamente, que es un grupo de trabajo que va a discutir la dotación y estructuras de las sucursales de los bancos públicos. Y también lo que tiene que ver con las posibilidades de realizar trabajo a distancia, o sea, para cargos que usualmente estaban concentrados en la ciudad de Montevideo, que no se permitían el acceso al interior, salvo que el compañero concursal se mudara a Montevideo. Esto para nosotros tiene dos ejes centrales. Uno es la calidad del servicio que se brinda, o sea, mayor dotación y mejores estructuras con mejores cargos definidos y demás, sobre todo en lo que tiene que ver con sucursales, como decía, va a permitir tener un mejor alcance de servicio a la ciudadanía, recordando que AEBU ya negoció a nivel presupuestal el año pasado y tiene el Senado el 100% de los puestos de trabajos asegurados a través de los compromisos de gestión presupuestal que discute con los directorios de los bancos. Además de esto, como decía, está el tema del trabajo a distancia, que es uno de los planteos centrales, sobre todo del interior. Recordemos que los bancos públicos tienen una extensión territorial muy importante, y se concreta esto en un grupo de trabajo también que va a empezar a paulatinamente implementar este tipo de modalidades nuevas de trabajo, llevando no solamente posibilidades de carrera a quienes ya son funcionarios, sino también una mayor cantidad de empleo de calidad al interior del país. Además de esto, bueno, el sindicato obviamente tiene su negociación, su parte salarial. Estamos concretando una pauta con la que estamos muy conformes, en la que
1: seguro el mantenimiento.
12: Nosotros no tenemos estipulado, AEBU siempre lo que hace es un ajuste por no pérdida de salario real en el periodo, o sea, no hay un crecimiento estipulado. Nosotros venimos en función de los ajustes inflacionarios y cómo se ha manejado la inflación, con un crecimiento del 2% del salario desde el periodo anterior. Nuestra idea es sostener ese crecimiento en este periodo.
1: La asamblea de los bancarios será mañana sábado en Sala Zitarrosa y se podrá participar de manera presencial o vía Zoom.
0: Pierre comentó también que actualmente los bancos estatales trabajan 6.000 funcionarios.
12: Y hoy por hoy estamos en los bancos estatales, estamos prácticamente en un redondeo, en unos casi 6.000 funcionarios. El Banco de República sé que tiene más, están 3.500 funcionarios, el Banco de Seguros anda en unos 2.000 y pocos también, y bueno, después el Banco Hipotecario concentra una menor cantidad de trabajadores, está rondando los 300 y algo de trabajadores, y el Banco Central se aproxima a los 500 trabajadores más o menos. O sea que, en general, es un número importante, un universo importante de trabajadores y trabajadoras que alcanza este convenio. Nosotros tuvimos en el mes de diciembre una nueva modalidad de asamblea, que es la modalidad híbrida, que también va a ser puesta en funcionamiento el día de mañana. donde se habilita la participación tanto presencial como a través de la herramienta Zoom, que es la que está utilizando el sindicato para las votaciones y la participación también, porque la gente puede participar a nivel de oratoria, si fuera necesario, durante la asamblea y demás, por ese mecanismo. La asamblea va a estar comenzando a las 11 de la mañana presencialmente en Sala Zitarrosa, las puertas abren 10:30, y a través de Zoom la gente va a poder empezar a conectarse a las 10:50, se abre la puerta virtual, digamos, para que se puedan conectar las compañeras y los compañeros.
1: Se define por mayoría simple, ¿verdad?
12: Exactamente, sí, por mayoría simple, pero bueno, estamos muy conformes, como decía, con el acuerdo. Para nosotros es un muy buen acuerdo, es un convenio, como decimos nosotros, de avance. En este caso estamos incorporando, no tiene cesión de derechos históricos, algo ratifica sus derechos históricos, y de alguna forma entendemos que es un paso importante, porque incorpora nuevas herramientas que en un corto periodo de tiempo vamos a poder estar mejorando.
1: Estábamos escuchando al dirigente de AEBU, Roberto Umpiarres.
7: En Informativo Cori llegan noticias del sector agropecuario.
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0: Martín Olaverri.
14: Buenas tardes, el gusto de saludarlos a esta hora para actualizar la información vinculada a la actividad de los agronegocios. Estamos transitando el mes de junio, donde la industria frigorífica ha logrado bajar en algo el precio del ganado. Se ha posicionado mejor desde el punto de vista de la oferta de ganado. Se han estirado las entradas. ¿Cómo se ve el momento del negocio y qué expectativas hay para el segundo semestre del año? ¿Qué señales llegan desde los principales mercados para la carne vacuna uruguaya, Estados Unidos, China, Europa, por ejemplo? Conversábamos sobre estos temas con el ingeniero agrónomo Fernando Gómez, representante de la Federación Rural en la Junta del Instituto Nacional de Carnes.
15: Estamos en el invierno ya, Martín. Era lógico que en algún momento hubiera una bajada de estos precios. Yo lo que digo es que empezó a aparecer la oferta de ganado de campo, tuve que el porcentaje en el corral de la faena empezó a bajar, y bueno, la gente está ajustando carga y vendiendo lo que tiene gordo, porque sabe que en los próximos meses se acaba la posibilidad de los ganados. Los ganados a campo directamente empiezan a perder kilos. Entonces, la industria hace su juego de, bueno, aparece la oferta, tratamos de generar alguna diferencia en la ganancia. No me parece una baja excesiva. Todas las relaciones de precios, esa relación hacienda exportación, índice medio de exportación, se empiezan a ajustar a los valores promedio, están cerca a los valores promedios, o sea que creo que es lo normal, lo que era esperable en esta época del año. Tuvimos un muy buen otoño, así que no me asusta para adelante. Los precios son de conformidad, diré que como productor, diré que si estos precios se mantienen en el largo del año, que por lo que indica el precio medio, precio medio de tonelada exportada semanal, están 6.170 y algo de dólares, 150 dólares por ahí. Si la industria puede vender bien y puede trasladar medianamente los precios al resto de los productores, yo me quedaría conforme con estos precios.
14: Se lo preguntábamos incluso el martes al presidente INACI. El segundo semestre, sobre todo con China, cuando los chinos prevén compras para el año nuevo chino, es mejor el segundo semestre que el primero en materia de precios. Está el tema en el caso de China, bueno, de la salvaguarda, de Brasil, que se podría quedar sin cuota, Australia. ¿Cómo ves el segundo semestre del año?
15: No tengo mucha certeza de subas, ¿no? Los analistas del mercado todos dicen que China ha hecho una copia importante de carne y lo tratan de empalmar con cuando se abra de vuelta la habilitación de lo que son las cuotas de la salvaguarda ya en noviembre, diciembre. Entonces, por lado de China no esperaría, me parece, un aumento de precio importante.
14: Escuchábamos al ingeniero agrónomo Fernando Gómez, representante de la Federación Rural en la Junta de INAC. Para Informativo Cori y Radio Monte Carlo, informó Martín Olaverri.
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1: Hora 13:25 minutos, la Federación Uruguaya de la Salud presentará una denuncia penal contra ex dirigentes por el manejo irregular de los fondos.
0: La iniciativa alcanza al ex secretario general de la FUS, Jorge Bermúdez, y al ex secretario de Finanzas, Héctor Dos Santos.
1: La decisión fue tomada luego de conocerse el resultado final de una auditoría, dijo a Radio Monte Carlo Marcos Franco, secretario general de la Federación Uruguaya de la Salud.
18: Esto es el resultado de lo que fue la asamblea del 24 de octubre del año 2025, donde la FUS tomó ya la decisión política de la expulsión de estos dos trabajadores ex dirigentes de nuestra federación, y la misma tomó la determinación que una vez culminada la auditoría se presentaran todos los elementos ante la justicia. No estamos haciendo otra cosa que cumplir lo que democráticamente se resolvió en esa asamblea el 24 de octubre. Efectivamente se va a firmar se va a presentar la denuncia correspondiente, cumpliendo lo que ya determinó la federación. Es un tema que políticamente ya estaba laudado, pero correspondía también culminar esta etapa cumpliendo lo que resolvió dicha asamblea.
1: Y Franco defendió lo hecho desde que asumió al frente de la FUS y repudió que los dirigentes tengan en sus cuentas personales dinero de las arcas sindicales.
18: Nosotros lo que vamos a determinar con estos elementos, a ver el tenor y el alcance que ha habido de acuerdo a la información suministrada por la auditoría y también con el estudio de abogados que contrató la federación. Desde nuestro lugar, nosotros lo que estamos convencidos de que lo que se ha realizado y lo que ha hecho un grupo importante de compañeros y ratificado en esa asamblea es de cristalinizar la información y hacer un proceso de cristalinidad en toda la gestión que estamos realizando. Fíjese que desde que asumió nuestra nueva secretaria de Finanzas, desde noviembre del año 25, ya se reunió con la Comisión Fiscal 4 veces. Estamos informando cada 3 meses los estados financieros de nuestra federación. Tenemos los gastos tienen que estar debidamente justificados y comprobados. O sea, nosotros no solamente lo denunciamos oportunamente que cosas que se estaban haciendo mal, sino que además lo corregimos. Bueno, nosotros pensamos que este proceso es la culminación. Se determinará la justicia el tenor y el alcance, si hubo delito o no, pero para nosotros lo que sí está claro que esta no es la forma que un dirigente sindical tiene que manejarse.
0: Era Marco Franco de la FUS.
1: Participamos en la edición noticiosa del viernes 12 de junio de 2026.
0: Informativista Renato Luz y Javier Toledo.
1: En exteriores, Viviana Bermúdez.
0: Sala de redacción, Ivana Vázquez y Gastón Espiro.
1: Deportes, Martín Díaz.
0: Agro, Martín Olaverri.
1: Corresponsal en Argentina, Claudio Cardoso.
0: Servicios internacionales, Agencia TPA.
1: Operador, Hernán Devoto.
0: Coordinación, Renato Luz.
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0: Gloria a Dios, gloria a Jesús. Estamos saliendo al aire por Célebre 155 Radio Sarandí con el programa La Voz de la Liberación. Con nuestra iglesia allí en nuestra ciudad de Durazno, allí en Juan Zorrilla de San Martín 986, bajo la responsabilidad de nuestro hermano pastor dirigente departamental José Hurtarán. Y también aquí en nuestra iglesia, en nuestra ciudad de Sarandí de allí, Miralda Pereira 540, bajo la responsabilidad de nuestra hermana cooperadora Zuli Labaz. ¿Quién tiene el gusto y el agrado de saludarte, mi querido amado oyente, en esta maravillosa tarde? También a Nora nos controle con la paz del Señor Jesús. Es tu hermano en Cristo y servidor Rubén Arena. Que Dios los bendiga a todos los que en este momento están sintonizando esta emisora. Gloria a Jesús, gloria a Dios. Para usted, a través del programa, recibir la bendición también de las manos de Dios, poder, gloria a Jesús, gloria a Dios, escuchar testimonio, alabanza, y también poder pasar las informaciones de las iglesias pentecostal, Dios es amor, de todo el departamento. Pero más en esta tarde, mi querido amado oyente, quisiéramos compartir un salmo con todos ustedes. Allí el Salmo 121 dice: Jehová es tu guardador. Gloria a Jesús, gloria a Dios. En esta tarde, si usted tiene la Biblia y usted quiere leerla junto con nosotros, usted puede abrir ahí en su hogar, en su casa. Más si no, usted va a estar escuchando. Y leemos para la gloria del Padre, del Hijo y del Espíritu Santo. Dios, dice la palabra del Señor: Jehová es tu guardador. Alzaré mis ojos a los montes, ¿de dónde vendrá mi socorro? Mi socorro viene de Jehová, que hizo los cielos y la tierra. No dará tu pie al resbaladero, ni se dormirá el que te guarda. He aquí, no se adormecerá ni dormirá el que guarda a Israel. Jehová es tu guardador, Jehová es tu sombra, tu mano derecha. El sol no te fatigará de día, ni la luna de noche. Jehová te guardará de todo mal, Él guardará tu alma. Jehová guardará tu salida y tu entrada desde ahora y para siempre. Maravillosa la palabra del Señor que Él nos dice, mi querido amado oyente, que Él es nuestro guardador, que Él es nuestro protector, que Él está ahí, gloria a Jesús, lo dio para ayudarnos, para salir a nuestro socorro, a nuestro alcance, a nuestro encuentro, para que podamos, gloria a Jesús, gloria a Dios, estar en sus manos seguro y confiado de que Él nos dará la victoria, de que Él nos dará la bendición que estamos necesitando para nuestra vida. Pero ya desde ya, mi querido amado oyente, estamos haciendo invitación, gloria a Jesús, no solamente para en esta tarde, gloria a Jesús, gloria a Dios, ya a partir de las 14 horas las iglesias pentecostal, Dios es amor, se encuentran abiertas ya, para que usted pueda congregar, para que usted pueda llegar a la presencia del Señor. Hoy son cultos de liberación. Usted que se encuentra enfermo, usted que se encuentra con un quebranto de salud, usted que se encuentra oprimido, usted que está cansado, usted que tiene un problema en el hogar, usted que tiene un problema en la familia, puede acercarse. Lo invitamos, le hacemos esta invitación a través de estas ondas radiales, a través del programa, para que usted pueda acercarse a la presencia del Señor. Aquí en nuestra ciudad de Sarandí del Yí, en esta tarde, a partir de las 14 horas, ya se encuentra la iglesia con sus puertas abiertas y estará allí la sierva de Dios para llevar la palabra del Señor, nuestra hermana Angélica Meirele. La sierva de Dios va a estar allí, gloria a Jesús, para orar a tu favor, para predicar la palabra del Señor, para orar por los divinos dones del Espíritu Santo, un grupo de siervos y siervas allí, obreros, obreras, apoyando la obra del Señor para que todo salga conforme a la voluntad de nuestro Dios. Así que lo invitamos, culto de liberación, no falte, no deje de llegar a la casa del Señor, no retrase, gloria a Jesús, gloria a Dios, eso que usted está postergando, gloria a Jesús, para mañana, para pasado, no. Llegue hoy, que hoy es el día de su victoria. Hoy es el día de que usted tiene una oportunidad de ponerle fin a su dolor, a su sufrimiento, a esa enfermedad, que usted quiere la sanidad, a ese milagro. Y si usted está sano, si usted se encuentra bien, usted puede acercarse, gloria a Jesús, gloria a Dios, por ese familiar, que usted de repente tiene un familiar ahí en el hospital, tiene un familiar con un quebranto de salud, de repente fuera del departamento, pero sí dentro del Uruguay, está con un quebranto de salud, está grave, está delicado, acérquese, que no va a ser indiferente, usted va a ser el canal de bendición para ese familiar. Pero más también, mis queridos amados oyentes, lo queremos dejar con la invitación, gloria a Jesús, para allí, para nuestra sede regional allí en Durazno. Allí se encuentra nuestra sede departamental en Juan Zorrilla de San Martín 986, entre Petronato Guara y Baltasar, donde a partir de las 14 horas estará el siervo de Dios allí para llevar la palabra del Señor, orar a tu favor, nuestro dirigente departamental José Hurtarán. Allí estará el siervo de Dios haciendo fuerte oración, oración de liberación, oración de sanidad, de milagro, para que usted pueda recibir de parte del Señor lo que tanto está anhelando, lo que tanto está buscando. Usted dice la palabra del Señor: alzaré mis ojos a los montes, de donde vendrá mi socorro. Debemos clamar a Dios, debemos buscar a Dios, debemos allegarnos a Él. ¿Para qué? Para que venga el socorro, para que venga ese alivio para nuestra vida que estamos buscando. Por eso lo dejamos. La invitación allí para todos los moradores de la ciudad de Durazno, zonas aledañas, Gloria a Jesús, con la invitación. Pero más también los invitamos para la hora 19 allí, Gloria a Jesús, Gloria a Dios, un culto más, Gloria a Jesús, que estará allí para llevar la palabra del Señor, el pastor Luis Ignacio, Gloria a Jesús, Gloria a Dios. Allí estará llegando el siervo de Dios del departamento de Florida, Gloria a Jesús, Gloria a Dios, para orar a favor de toda aquella persona que se haga presente, de toda aquella persona que llegue a la presencia del Señor. Y también allí estará junto al siervo de Dios su esposa, la Natalie Trujillo, Gloria a Jesús. Así que lo dejamos con esta invitación también allí para nuestra sede departamental para la hora 19. Mis queridos amados oyentes, usted que está escuchando, usted que de repente, Gloria a Jesús, Gloria a Dios, no podía a la hora 14, pero sí a la hora 19, acérquese, que Dios tiene la victoria. Acérquese, que Dios tiene la respuesta que usted viene, Gloria a Jesús, esperando de parte de Dios, Gloria a Jesús. Por eso, no deje, como dice el dicho ahí, no deje para mañana lo que puede recibir de parte de Dios hoy. Por eso lo dejamos con estas dos invitaciones. A la hora 14, allí nuestro dirigente departamental José Hurtarán, y a la hora 19, el siervo de Dios, Luis Ignacio, Gloria a Jesús, Gloria a Dios, estará allí también a la hora 19. Así que lo dejamos con estas invitaciones y más también, como dijimos, aquí en nuestra ciudad de Sarandí, allí a la hora 14 horas ya la iglesia se encuentra con sus puertas abiertas. Así que los dejamos con estas invitaciones. Acérquese usted que esté, usted que puede, Gloria a Jesús, Gloria a Dios, pero usted que puede llegar, acérquese, que Dios tiene la bendición para usted, para su querida y amada familia. Mis queridos amados oyentes, pero más, Gloria a Jesús, queremos compartir también, pedir allí en los controles técnicos a Nora un testimonio para que usted pueda escuchar lo que Dios viene obrando, lo que Dios viene operando, lo que Dios viene haciendo a través de los diferentes siervos que allí predican la palabra, que oran a favor del pueblo, que congrega, que se allega a la presencia del Señor, para que usted pueda contemplar con sus oídos, Gloria a Jesús, Gloria a Dios, lo que Dios viene obrando y operando allí a través de los cultos, de las reuniones, de las concentraciones que se vienen dando en las diferentes iglesias pentecostal, Dios es amor, de aquí del departamento de Durazno. Y también saludar, Gloria a Jesús, a toda la querida amada audiencia con una alabanza, pero más especialmente allí a nuestro hermanito Nelson Rodríguez, el siervo de Dios, que hoy está cumpliendo año. Que Dios bendiga al siervo del Señor, y no solamente de nuestra parte saludarlo, sino de todos los obreros, de todas las obreras de la iglesia pentecostal, Dios es amor, de aquí de Sarandí, allí, y de todo el departamento, Gloria a Jesús, de todos aquellos hermanos que conocen al siervo de Dios y de los que no lo conocen también, porque es una bendición para el siervo de Dios hoy estar cumpliendo 90 años, mi querido amados oyentes, Gloria a Jesús, Gloria a Dios, poder llegar a los 90 años. Hoy es un privilegio que Dios nos da, Gloria a Jesús. Así que esta alabanza vaya de parte de todo el pueblo del Señor, de todos los obreros, obrera, de su esposa, allí nuestra hermana Zuli Labad, que Dios bendiga a la sierva del Señor también, y que sea para el ego espiritual del siervo del Señor y de toda la querida amada audiencia. Así que lo dejamos con este testimonio y con la alabanza. Adelante, estudios.
1: Responda para Cristo porque Él vive. Estamos con más una hermana acá, nombre Jesús. Amén. Hermana, ¿cómo es tu nombre?
2: Zulema.
1: Hermana Zulema, ¿cuál fue la bendición que recibiste concurriendo acá a la iglesia pentecostal, Dios es amor?
2: Más que una bendición, un milagro.
1: Un milagro. Un
2: milagro que yo no tengo palabras para agradecerle al Señor, la verdad.
1: Sí.
2: Yo estaba en tratamiento de los médicos porque me había salido un enorme bulto de este costado, de que tomaba todo mi garganta así del costado.
1: Un bulto aproximadamente. ¿Cómo era el bulto?
2: Largo así.
1: Bulto largo.
2: Sí, y me tomaba todo así, de arriba abajo, de la garganta al costado.
1: Al costado de la garganta, un bulto que te agarraba de la oreja para abajo, todo un bulto.
2: Enorme, la gente me miraba y me notaba el bulto así.
1: Sí.
2: Y bueno, y entonces yo fui al yo no podía tragar un sorbo de agua, no podía comer, para dormir a la noche tenía que poner 3 almohadas porque me ahogaba.
1: Ajá.
2: Entonces, bueno, el médico me dijo, "Mira, yo te voy a mandar a hacer una punción porque eso puede ser maligno."
1: Ajá.
2: Y bueno, y me hicieron la punción y después de la punción solo Dios sabe lo que yo sufrí.
1: Ajá.
2: Durante un año solo Dios sabe.
1: Solo Dios sufrió.
2: Solo Dios sabe lo que yo sufrí.
1: O sea que debió ese bulto que estaba ahí, te dificultaba para tragar, para tomar líquido, para todo.
2: Para todo. Yo me iba a trabajar porque tenía que
1: trabajar.
2: Seguro. Claro que sobrellevar el gasto de una casa,
1: sí, sí, sí.
2: 2 niños que mantener no era nada fácil.
1: No era fácil, sí.
2: Entonces un día dije no, porque me hacían todo tipo de examen, la punción, todo salió normal. Yo dije, no, esto está raro. Esto está raro, digo, yo voy a ir a la iglesia.
1: Sí.
2: Y bueno, y comencé a venir y Dios nos revelaba. Un día a la tarde, un miércoles, vine y salí revelada por usted, el Espíritu Santo Dios reveló en 2 ocasiones y el milagro Dios lo completó el día miércoles pasado.
1: El miércoles pasado.
2: Ajá. Sí, a la mañana.
1: A la mañana.
2: Dios reveló que había una persona que tenía un bulto y sí, yo dije, soy yo, no hay otra. Y bueno, y cuando la hermana oró, yo sentí como que algo tiró para abajo. Así.
1: Sí.
2: Y en el momento yo me fui para el banco buscando y no tengo.
1: Qué tremendo, palmas bonitas para Cristo. Docente querido. Si esto no es milagro que sepa, hombre Jesús, amén. Lo que está contando la hermana Zulema, hombre Jesús, este bulto, que hace un año que estaba cargando este bulto, este sufrimiento, no solamente que cargaba el bulto, era un sufrimiento total que dificultaba hasta para tragar los alimentos, era en tratamientos médicos, no sabía lo que ya tenía, más se acercó a la iglesia pentecostal, Dios es amor, recibe la oración, el milagro aconteció, amén, el bulto desapareció, nombre Jesús, no está más el bulto. Hermana, aproximadamente el bulto era más como una pera, más grande que una pera. Era.
2: Sí, o sea, era así, alargado, porque me tomaba todo el costado de la garganta, de acá hasta
1: abajo.
2: Abajo, sí.
1: Sí.
2: Era horrible, horrible, horrible.
1: Horrible.
2: Y fíjese que yo no, el agua la tomaba de sorbito y me costaba tragar. Y para alimentarme, ni le digo. Y para acostarme, yo tenía que acostarme con 3 almohadas porque si no podía respirar.
1: Y no apretar el bulto.
2: No, porque era tremendo.
1: Hermana, horrible. Un milagro que solamente Dios lo puede hacer.
2: La verdad que sí, solo Dios.
1: ¿Y cuál es tu palabra para los oyentes que te escuchan? Porque son miles de oyentes que te escuchan para acercarse a la iglesia. Dios es amor. ¿Cuál es tu palabra?
2: Mire, pastor, yo sinceramente hacía mucho tiempo que me había apartado,
1: sí.
2: Mucho tiempo.
1: Sí.
2: Mi vida era un caos.
1: Sí.
2: Yo digo que Dios permitió esto para traerme de nuevo.
1: Sí.
2: He traído gente desahuciada, sí. Y bueno, y Dios ha dado victoria, ¿no?
1: Sí.
2: Y bueno, y siempre le testificó el bulto. Incluso yo tengo una foto cuando me hicieron la punción, todo acá, así, fue horrible.
1: Y usted aconseja a las personas enfermas con bulto o en otra situación para que vengan a la iglesia de
2: Dios. Con cualquier enfermedad, yo les digo, mira, vamos, yo te acompaño, yo soy de afuera, pero he traído personas de barrios de acá de cerca y me he bajado del coche, he ido a la casa y la he traído y Dios ha obrado.
1: O sea que tu consejo, que las personas que están sufriendo, que no sufran más, que Jesucristo le garantiza la victoria en la iglesia de Dios es amor.
2: Sí, y de allá de afuera, familias que hasta hoy día están viniendo.
1: Están viniendo.
2: Que yo las he invitado y les he testificado. Porque aparte una cosa, ellas veían mi bulto.
1: El bulto, sí, sí.
2: Y entonces, Zule, ¿qué te pasó? Ah, esto y esto. Ay, mira que a mí me pasa esto. Bueno, vamos que yo te llevo a la iglesia.
1: ¿Qué? ¿Pero estás contenta con la bendición?
2: Realmente no tengo palabra, pastor.
1: Que Dios te bendiga, retea. ¿Tu nombre de qué barrio?
2: Zulema de Colonia 18 Julio.
1: Dios te bendiga, Zulema. Esto es lo que reciben las personas participando en la iglesia pentecostal. Dios es amor.

Gloria a Dios, gloria a Jesús, mi queridos amados oyentes, maravilloso el testimonio y la alabanza allí, gloria a Jesús, gloria a Dios, que allí, gloria a Jesús, gloria a Dios, aquella hermana, gloria a Jesús, gloria a Dios, había llegado con un problema en su vida, en su cuerpo, gloria a Jesús, pero más para Dios no fue nada imposible, gloria a Jesús, ¿por qué? Porque Dios opera, gloria a Jesús, gloria a Dios, porque Dios obra, porque si nosotros llegamos a la presencia de Dios confiando, nada podrá impedir, gloria a Jesús, gloria a Dios, que Dios haga la obra en cualquier persona. Debemos siempre confiar, creer, mis queridos amados oyentes. Sé que no es fácil los tiempos que estamos viviendo. Usted podrá decir, pero hermano Rubén, es fácil decirlo, gloria a Jesús, gloria a Dios, porque usted de repente no está pasando por la circunstancia que yo estoy pasando, por los momentos que yo estoy viviendo, en mi hogar, en mi casa, en mi trabajo. Gloria a Jesús, no. Yo lo entiendo perfectamente, mi querido amado oyente, gloria a Jesús, porque también nosotros tenemos nuestras luchas, también tenemos nuestras pruebas, porque Dios tiene que probarnos. Él tiene que probarnos en todo momento, en todo lugar, en toda área, para ver si nosotros realmente, gloria a Jesús, gloria a Dios, estamos buscando lo que realmente favorece a nuestra vida. Porque, gloria a Jesús, la palabra de Dios allí en San Mateo capítulo 6, versículo 34 dice: así que no os afanéis por el día de mañana, porque el día de mañana trae su afán. Basta cada día su propio mal. Y mucho desespero, mucha angustia, pensando en el día de mañana, mucha gente desesperada, porque habrá de vestir, porque habrá que tener o de poner en su mesa. Y no digo que de repente pueda ser preocupante, mis queridos amados oyentes, no digo que no se preocupe, gloria a Jesús, pero por la palabra de Dios nos guiamos y Dios mismo nos dice que debemos vivir el día a día y no preocuparnos por el día de mañana, porque el día de mañana no es nuestro, mi querido amado oyente. Muchas personas han decaído, muchas personas han flaqueado en la fe, gloria a Jesús, porque de repente miraron para la dificultad, miraron para el problema, creyeron que Dios no los podía ayudar, creyeron que Dios no los podía resolver, y entonces en ese propio afán del desespero, de la angustia, de la tribulación que se está viviendo en estos tiempos, abandonaron muchas veces el camino, abandonaron la presencia de Dios. Pero yo lo invito, mi querido amado oyente, a que usted regrese, a que usted vuelva, a que vuelva a intentar, que no baje los brazos. Mira, hay una palabra maravillosa, gloria a Jesús, gloria a Dios, allí en Isaías 40, capítulo 40, versículo 31, dice: el verdadero guerrero no abandona la batalla, sufre, ríe, llora y no vuelve atrás. Si cae, se levanta, confiado en que Dios le dará la victoria. Mira qué maravilloso versículo. Maravillosa palabra de parte de Dios para cada uno de ustedes, mis queridos amados oyentes. El verdadero guerrero no abandona la batalla. Sigue luchando, aunque sea llorando. Se levanta si cae, aunque cueste levantarse. Si ha caído, mi querido amado oyente, si ha abandonado por la lucha, por la prueba, por la dificultad, por la adversidad que está en su vida, pídale al Señor que le dé la fuerza para nuevamente recuperarse, para nuevamente levantarse y volver a la presencia de Dios, volver a los caminos, volver a los atrios del Señor, mis queridos amados oyentes. No somos quién para juzgar por qué te fuiste, por qué abandonaste el camino, porque no nos corresponde a nosotros juzgar, no nos corresponde a nosotros apuntalar a la persona que se retiró de la presencia de Dios, no, a nosotros nos corresponde recibirte con los brazos abiertos, darte un abrazo, y si tienes que llorar en nuestro hombro, llora, porque para eso estamos. Estamos, mis queridos amados oyentes, para brindarle de parte de Cristo el favor al pueblo del Señor. Y tú eres pueblo. Si tú estás escuchando el programa, del programa La Voz de la Liberación en este momento, eres pueblo de Dios, porque estás escuchando el programa, porque si no fueras pueblo de Dios no estarías escuchando el programa. Entonces nosotros, de mi parte, de parte de la Iglesia Pentecostal de Zamor, de aquí, de nuestra ciudad de Sarandí allí, y de todo el departamento, de donde tú nos estés escuchando en este momento y participabas de los cultos y de un tiempo a esta parte abandonaste porque no pediste ayuda, porque no pediste oración, porque te dio de repente vergüenza de confesar o de hablar que estabas débil, que estabas flaqueando en el camino, que ya no podías, que no te dieron las fuerzas para llamar un siervo, una sierva y pedirle oración.

o de expresar lo que te estaba sucediendo, hoy nuevamente te invitamos, te hacemos la invitación de parte de Cristo, de parte del Señor, que vuelvas al camino, que vuelvas a la presencia del Señor. El Señor es el más interesado en que tú estés presente en su presencia, de que tú llegues nuevamente, gloria a Jesús, gloria a Dios, y alcances la victoria que dejaste de lado un día porque flaqueaste, gloria a Jesús, gloria a Dios, porque decaíste. No es vergonzoso caer. Dice que el caer es del hombre, el levantar es de Dios. No es vergonzoso, mi querido amado hermano, porque nosotros también hemos caído, hemos fallado, nos hemos debilitado, hemos flaqueado. Y no hemos pedido la fuerza a Dios, ni tampoco hemos pedido ayuda a siervo o sierva. Pero, mis queridos amados oyentes, recuerda que estamos, gloria a Jesús, para brindarte de parte de Dios la oración. Si tenemos que ayunar por ti, ayunamos, presentamos a Dios, te presentamos en un ayuno para que Dios te dé la fuerza para que regrese. Pero siempre decimos y tratamos de recalcar que una persona no puede ser un títere en las manos del enemigo, porque el enemigo vino para matar, robar y destruir. Y como el enemigo ya ha sido derrotado, como el enemigo no puede levantarse, quiere el enemigo que también tú no te puedas levantar. El enemigo también quiere que tú no avances, que tú no progreses en esta vida. Pero, hermano Rubén, está complicado para buscar trabajo, pues está complicado para el hombre, pero para Dios no hay nada imposible. Dice que Dios abre puertas donde están cerradas. Dice que todo lo que fuera desatado en los cielos sería desatado en la tierra, y todo lo que fuera atado en la tierra sería atado en los cielos. Dios tiene el poder, mi querido amado oyente, para sanar la enfermedad más grande que esté en tu vida, que esté en tu familiar, que esté en tu ser querido. No hay nada que pueda frenar la mano de Dios. Más tenemos que confiar, mi querido amado oyente. Tenemos que aferrarnos en estos tiempos que están transcurriendo, que son tiempos difíciles. Y tiempos aún más peligrosos vendrán sobre la tierra. ¿Por qué? Porque la palabra de Dios tiene que cumplirse. Y podemos decir, pero Dios entonces es un Dios que no tiene mucho amor por nosotros. No, Dios tiene amor por cada uno de nosotros. El tema es que muchas veces somos nosotros, entonces justificamos nuestro error, justificamos nuestra falta delante de Dios, gloria a Jesús, gloria a Dios, para hacernos pasar como inocentes, gloria a Jesús, y culpar a Dios de que Él es el que no tiene amor. El pecado no viene de parte de Dios, mi querido amado oyente, el pecado viene de parte nuestra, de aceptar la voluntad del diablo y no aceptar la voluntad de Dios. Entonces, muchas veces, gloria a Jesús, el pecado acarrea las consecuencias, no solamente para el pueblo de Dios, sino para la humanidad, para el mundo entero. Si el mundo entero se arrepintiere y se volviere de sus malos caminos, se arrepintieren de sus pecados, mismo Dios dice que Él sanará nuestra tierra. Pero sabemos que el pueblo de Dios, ni la creación, ni la humanidad se va a arrepentir. ¿Por qué? Porque el enemigo está ahí endulzando, el enemigo está llevando a que es más fácil las cosas que están en el mundo que las cosas que están en el cielo, en la parte espiritual. Entonces muchas veces nosotros mismos somos los que acarreamos, gloria a Jesús, la maldición para nuestra vida, la enfermedad, gloria a Jesús, la pobreza, la miseria, gloria a Jesús, hasta llegar al punto muchas veces de tocar fondo y la persona que hace se quita la vida, se suicida. ¿Por qué? Porque es la parte más fácil y la parte más sencilla. ¿Por qué? Porque no lucha, porque no se levanta, porque no reconoce delante de Dios que falló. Si reconociéremos delante de Dios nuestra falta, nuestra falla, nuestro error, yo creo que Dios haría por nosotros, mis queridos amados oyentes. Por eso, vuelve al camino, vuelve a la presencia de Dios y tú verás. No dejes de intentarlo, no dejes, gloria a Jesús, gloria a Dios, de avanzar. Yo creo que si hay un estudiante, gloria a Jesús, gloria a Dios, que en el correr del trimestre o del año tuvo sus materias bajas, pero él quiere lograr esa meta, creo que él va a intentar, gloria a Jesús, gloria a Dios, volver nuevamente por esa materia y tratar de pasarla. Bueno, en el camino de Dios es igual, mi querido amados oyentes. Vamos a seguir tratando de insistir, de buscar la presencia de Dios para que Dios nos ayude en los momentos más difíciles de tu vida, de tu hogar, de tu querida y amada familia, para que Dios pueda hacer la obra en ti. Pero recuerda que debemos confiar. Dice que la fe es la certeza de lo que se espera, la convicción de lo que no se ve. Tú tienes que confiar que lo que no estás viendo ya lo tienes porque se lo estás pidiendo a Dios. Se lo estás pidiendo a aquel que puede hacer por ti lo que nadie puede hacer por nosotros. Así que recuerda, gloria a Jesús, en esta tarde te invitamos, gloria

Jesús, gloria a Dios, a que participes de este culto de liberación. Estará, gloria a Jesús, nuestra hermana allí, Angélica Meirelle, para llevar la palabra de Dios. La sierva de Dios está orando a tu favor, orando por esa causa, gloria a Jesús, presentando en las manos de Dios lo que tanto viene, gloria a Jesús, aquejando tu vida, para que Dios lo resuelva, gloria a Jesús, conforme a su voluntad. Por eso te invitamos a que puedas llegar en esta tarde. Aprovecha este día que está precioso, este día está hermoso, gloria a Jesús, gloria a Dios. Mismo Dios a veces prepara los días para que tú puedas acercarte, gloria a Jesús, gloria a Dios, y tú vas a ver la mano de Dios sobre tu vida. Pero más también, mi querido amados oyentes, queríamos invitarte para el día de mañana, sábado. Oración a favor de la juventud. Oremos por los jóvenes, porque los jóvenes necesitan mucha oración. Vamos a interceder por los jóvenes, gloria a Jesús, gloria a Dios. Te invitamos a que tú puedas llegar, tú que eres papá, mamá, gloria a Jesús, tío, tía, hermano, primo, prima, gloria a Jesús, y puedes, y eres independiente y puedes llegar a interceder por ese joven que tanto aprecias. Llega a la presencia del Señor y el Señor va a tener la respuesta para tu vida. Y ese joven o adolescente que tanto deseas verlo bien. Y más también invitamos para el día domingo, también, gloria a Jesús, allí culto a favor de la familia, a favor de los niños, gloria a Jesús, gloria, allí habrá una sierva de Dios para llevar la palabra del Señor. También orar por tu familia, orar por ese niño, orar, gloria a Jesús, gloria a Dios, para que Dios traiga bendición sobre los hogares, sobre todas las familias, gloria a Jesús, gloria a Dios, de nuestro querido y amado país y también de todas las naciones. ¿Por qué no? Porque debemos interceder por todo el mundo entero, mi querido amado oyente. Pero más también, gloria a Jesús, te reiteramos allí en nuestra sede departamental Zorrilla de San Martín 986, a partir de las 14 horas. Ya la iglesia está allí con el culto, gloria a Jesús, gloria a Dios. Y estará el siervo del Señor allí, nuestro pastor dirigente departamental José Hurtarán. Allí estará llevando el siervo de Dios la palabra y orando por milagro, orando por liberación. Atención también, gloria a los moradores de la ciudad allí de Villa del Carmen. La iglesia se encuentra ubicada en Francisco Fonterosa, sin número, esquina Eduardo Villazán. Allí bajo la responsabilidad de nuestro hermano pastor Guido Florentín. Y también, gloria a Jesús, en esta tarde allí, gloria a Jesús, hay culto. Acérquese usted, morador, zonas aledañas de allí de la ciudad de Villa del Carmen. Que Dios tiene la bendición para su vida. También en Blanquillo en esta tarde, mis queridos amados oyentes, ya el culto ya está allí en andamiento, gloria a Jesús, a partir de las 3:30 está el culto, ya comenzó, donde allí está la sierva de Dios, gloria a Jesús, Nelda Acevedo, la dirigente allí, gloria a Jesús, está con el culto allí en Blanquillo, avenida La Valleja, entre 19 de junio y Argentina se encuentra la iglesia. Así que recuerde, mis queridos amados oyentes, de allí de Blanquillo, gloria a Jesús, gloria a Dios, que el culto ya está andando, gloria a Jesús, allí está la sierva de Dios y también el Señor entregando victoria para los moradores de Blanquillo. También lo queremos dejar con la invitación, mis queridos amados oyentes, allí para La Paloma, para el día sábado, gloria a Jesús, gloria a Dios. La iglesia se encuentra ubicada en Celia Galarza de Sánchez, sin número, allí bajo la responsabilidad de nuestra hermana dirigente Emilce Rodríguez, gloria a Jesús. En gloria a Dios, donde allí estaremos, quien te habla el día sábado, a gloria a Jesús, a partir de las 14 horas ya estaremos orando, clamando a favor del pueblo de La Paloma y estaremos llevando la palabra del Señor, estaremos orando por la bendición que tú tanto anhelas, por la bendición que tanto deseas. Así que lo dejamos con esta invitación, moradores de La Paloma, y también estaremos allí con el culto de oración y ayuno el día domingo a partir de la hora 9 de la mañana. Ya estaremos con la iglesia abierta para que tú te puedas acercar allí, presentar un ayuno por esa causa, por esa necesidad, y Dios entregando la victoria. También en San Jorge, la iglesia se encuentra ubicada en calle principal sin número, en San Gregorio de Polanco, avenida General Artiga 215, en Paso de los Toros, 18 de julio 1282. Allí también está la iglesia. Y en Trinidad Flores, Fray Manuel Oviedo, esquina Carlos María Ramírez. Allí también se encuentra en Trinidad Flores la iglesia, gloria a Jesús, gloria a Dios, en esta dirección. Estas eran las direcciones de las iglesias Pentecostal Dios es Amor de todo el departamento de Durazno. Así que
Cada uno queda allí con esta invitación para que usted pueda acercarse, para que usted pueda llegar, mi querido amado oyente, y recibir

la bendición de parte de Dios, porque no es de parte nuestra, sino que viene de parte de Dios la bendición. Nosotros lo que hacemos es llevar, creo que son las buenas nuevas, como dice la palabra del Señor. Cada siervo, cada sierva lleva las buenas nuevas de parte del Señor. Nosotros somos instrumentos en las manos de Dios, conforme a la voluntad de Él. Hacemos las cosas para el pueblo del Señor. Pero recuerda que siempre la honra y la gloria es para nuestro Dios. Mi queridos amados oyentes, queremos también en esta tarde pedir una alabanza más para saludar allí a nuestra hermanita Gloria Jesús Dios Hortensia Cabral. Que Dios bendiga a la sierva del Señor en esta tarde, que ella siempre se encuentra escuchando el programa. Que Dios la bendiga grandemente. También allí a nuestra hermanita Teodora Velasco. Gloria a Jesús, gloria a Dios. Que Dios visite a la sierva del Señor. Esperemos que la sierva se haya recuperado allí. Gloria a Jesús también a nuestra hermanita Lucy Pinto. Que también Dios bendiga a la sierva del Señor. Y una vez más saludar allí a nuestro hermanito Nelson Rodríguez. Que Dios lo bendiga al siervo del Señor allí. También nuestra dirigente Azul y Labad. Que Dios bendiga también en esta tarde. También saludamos y también dedicamos esta alabanza allí para Angélica Meirelle, Griselda Meirelle, allí también a Nelda Acevedo, Javier Gutiérrez, también allí a Lalo, Gloria a Jesús, Gloria a Dios, también allí, Gloria a Jesús, a Laura Aquino y a sus hijos, también que Dios bendiga a la sierva del Señor, también a nuestro hermanito Ever Santana, que Dios lo bendiga también al siervo del Señor, que también Dios bendiga en esta tarde allí, Gloria a Jesús, a Marisa Barragán, allí en Capilla del Sauce, que ella siempre está también con el programa, allí que Dios bendiga a la sierva del Señor, a toda su querida y amada familia. Que Dios bendiga también a Estefanía Hernández, su esposo, su pequeña. Que Dios bendiga este matrimonio grandemente. Que Dios esté obrando en sus vidas y en su hogar y en su querida amada familia. También, Gloria a Jesús, saludamos y dedicamos esta alabanza a mi madre. Así que también ella escucha el programa. Allí a Néstor, Gloria a Jesús, a Gustavo. También allí, Gloria a Jesús, a Álvaro Ambillet, también que Dios bendiga allí a Álvaro Ambillet, a Carlitos, a Arón, a Leticia, Gloria a Jesús, gloria a Dios, allí a Marta también que ella escucha el programa, que Dios bendiga, también a José Gutiérrez, a Ida, que Dios bendiga grandemente también en esta tarde, también Gloria a Jesús, gloria a Dios. No quisiéramos olvidarnos de nadie, pero sabemos que son muchos, muchas veces, mis queridos amados oyentes, los pedidos que nos hacen para de una alabanza o de una oración, pero más que Dios bendiga y nos perdone a veces si nos olvidamos. También saludamos a nuestro dirigente departamental, José Hurtarán, su querida llamada esposa, llamada familia, todos los allí moradores de Durazno, allí de Villa del Carmen, Blanquillo, La Paloma, allí San Jorge, San Gregorio de Polanco, Paso Los Toros, Trinidad Flores, toda la querida amada audiencia de este programa, La Voz de la Liberación, Gloria a Jesús, que Dios los bendiga y que esta alabanza sea para el ego espiritual de cada uno de ustedes, mis queridos amados oyentes, en esta tarde. Que Dios los bendiga, adelante estudios.

0: Gloria a Jesús, gloria a Dios, maravillosa alabanza, como dice allí, mi casa es casa de oración, así que gloria a Jesús, gloria a Dios, recuerde, gloria a Jesús, gloria a Dios, que usted puede llegar a la presencia del Señor, gloria a Jesús, gloria a Dios, y recibir la bendición de parte de Dios a través de lo que usted vaya a orar, de lo que usted vaya a clamar, de lo que usted vaya a hablar con Dios. Esta alabanza también se la dedicamos allí para nuestra hermanita Emilce Rodríguez, deseándole de parte nuestra y con todo nuestro corazón y de parte del Señor pronta recuperación. También para Jessica, para Edward, que Dios bendiga grandemente a los siervos del Señor también. Gloria a Jesús, que esta alabanza haya sido para el ego espiritual de todo. Gloria a Jesús y de toda la querida, amada audiencia del programa La Voz de la Liberación. Y el Señor, gloria a Jesús, siempre tiene algo para hacer. Gloria a Jesús, gloria a Dios en nuestras vidas. Siempre tiene algo para restaurar, siempre tiene algo para mejorar. Y qué mejor poder llegar a la presencia del Señor, mis queridos amados oyentes, y poder recibir, gloria a Jesús, de parte de Dios, esa bendición que tanto anhelamos, que tanto buscamos. Pero recuerde que siempre decimos que muchas veces todo cuesta un sacrificio. Si usted va a salir a buscar trabajo, usted tiene que sacrificar su vida, levantarse de mañana temprano y salir a buscarlo para poder encontrarlo, ¿no? Entonces también, si queremos recibir de parte de Dios una bendición, entonces tenemos que sacrificarnos, llegar a la presencia de Dios, elegir ese día para poder estar en la presencia de Dios y recibir lo que tanto estamos anhelando o deseando que Dios haga por nosotros. Gloria a Jesús, gloria a Dios. Entonces sacrificamos un día para nosotros poder acercarnos a la presencia de Dios, y Dios obrará, Dios operará, Dios visitará nuestra vida, gloria a Jesús, visitará nuestro hogar, nuestra querida y amada familia. Mis queridos amados oyentes, sabemos que para Dios no hay nada imposible, para Dios no hay nada difícil. Recuerda, gloria a Jesús, gloria a Dios, que en el tiempo también, gloria a Jesús, gloria a Dios, que ya hemos dejado atrás, aquellos siervos, aquellos profetas también tuvieron sus dificultades, tuvieron sus problemas. Tenemos mismo, gloria a Jesús, gloria a Dios, el ejemplo que Pablo nos dejó en la palabra de todo lo que él, gloria a Jesús, era y de lo que pasó a ser después cuando aceptó a Cristo en su vida. Él fue un luchador, gloria a Jesús, gloria a Dios, él no bajó los brazos, él, gloria a Jesús, también tuvo su lucha, tuvo su prueba. Recuerde que Pablo fue encarcelado allí, Pablo y Sila, y fueron encarcelados. Y no era que fueran encarcelados en parte espiritual, no, fueron encarcelados físicamente. Y dice que eso no fue motivo para ellos entristecerse, para ellos decaerse, para ellos, gloria a Jesús, gloria a Dios, dejar de clamar, dejar de buscar a Dios, sino que insistieron, buscaron con más fuerza aún a Dios, gloria a Jesús. Y Dios, ¿qué pasó? Dios los oyó y dice que se sintió en aquella cárcel un estruendo tremendo y las cadenas, los grilletes, las cerraduras de aquellos se rompieron. ¿Y fue a base de qué? Del poder de Dios y de la fe que ellos estaban colocando en que Dios tenía el poder, gloria a Jesús, gloria a Dios, para hacer todas las cosas. Y también a través de las oraciones que hacía el pueblo de Dios por estos siervos que estaban encarcelados. Y más también si nosotros vamos a Jeremías, también Jeremías estaba allí, gloria a Jesús, gloria a Dios, en el patio de la cárcel, gloria a Jesús, gloria a Dios, y dice que vino por segunda vez. Mira, recuerde, si será grande la aflicción que muchas veces pasan alguna persona que no llegan a escuchar la voz de Dios, y dice que vino palabra de Dios por segunda vez a Jeremías: clama a mí que yo te responderé. Jeremías no había escuchado la primera voz de Dios, no había escuchado que ya Dios lo estaba llamando, que Dios le estaba diciendo que clamara, que intercediera por la causa, por lo que le estaba pasando, por lo que le estaba sucediendo. No lo había escuchado porque pensaba que el problema que él estaba pasando era mayor de lo que Dios podía hacer por él. Y no va a ser indiferente contigo, mi querido amado oyente, en estos días, porque dice que Dios no hace acepción de personas, somos todos iguales en la presencia de Él. Profetas antes, siervos y siervas ahora, y también pueblo de Dios, congregante Dios, gloria a Jesús, no va a ser excepción de persona con ninguno, porque Él tiene el poder. Si tú vienes, si tú clamas, si tú perseveras, si tú insistes, gloria a Jesús, gloria a Dios, Dios va a entregarte la victoria. Pero hermano Rubén, yo hace mucho tiempo que estoy congregando y dejé de buscar de Dios porque me cansé de buscar la bendición, porque nunca llegaba, nunca la veía. El tema es, mis queridos amados oyentes, que conforme a la voluntad y al tiempo de Dios. Ese es el. Y sabemos que el tiempo de Dios no es nuestro tiempo. Nosotros, para que podamos alcanzar la bendición completa de Dios, debemos esperar el tiempo de Dios, porque dice que los tiempos de Dios son perfectos, los tiempos de Dios son únicos, y debemos esperar este tiempo para que la bendición sea completa, gloria a Jesús, y la bendición sea perfecta, porque Dios quiere hacer todo perfecto, porque Él es perfecto, gloria a Jesús, gloria a Dios. Y entonces muchas veces el esperar no nos gusta, gloria a Jesús, el estar de repente, gloria a Jesús, gloria a Dios, insistiendo no nos gusta, y entonces muchas veces abandonamos y dejamos de buscar la bendición porque pensamos que Dios no nos tiene nada para nosotros. Pero no, mi querido amado oyente, Dios siempre tiene para entregarnos la bendición, para entregarnos, gloria a Jesús, gloria a Dios, lo que tanto estamos anhelando y buscando de Dios. También saludamos, mi queridos amados oyentes, que siempre está a la escucha del programa allí, a Daniela Godán, a toda su familia, a Marcelo allí también, gloria a Jesús, a su pequeño hijo Rodrigo también, que Dios los bendiga y que también el Señor entre allí a este hogar, a esta familia con providencia, gloria a Jesús, con virtud, gloria a Jesús, para que Dios pueda, gloria a Dios, transformar su vida y ellos puedan, gloria a Jesús, gloria a Dios, acercarse más a Dios, para que Dios alcance la bendición, la victoria para ellos. Pero más en esta tarde, si es posible, pedimos a Nora un testimonio más, gloria a Jesús, para que usted pueda escuchar los grandes milagros que vienen aconteciendo en las iglesias pentecostal. Dios es amor. Lo dejamos con este testimonio, querida y amada audiencia. Adelante, estudios.
1: Oyentes queridos, es algo tremendo lo que está aconteciendo acá en la iglesia pentecostal. Dios es amor, los últimos días, en esta campaña que veníamos realizando, es algo tremendo de qué manera y qué forma se mueve y trabaja el poder de Dios. Hermana, ¿cómo es tu nombre?
2: Karina Suárez.
1: Hermana Karina, ¿en qué situación llegaste y qué recibiste concurriendo acá en la iglesia Dios es amor?
2: En todo el cuerpo con llaga viva, las partes, no orinaba, un mes y medio, las partes, los senos, todo el cuerpo.
1: O sea que la señora, llegaste con problemas en todo tu cuerpo, prácticamente en llaga viva, ¿cierto? Así.
2: Sí, en llaga viva.
1: Prácticamente de la cara para abajo del cuello, todo tu cuerpo estaba en llaga viva.
2: Todo, todo.
1: En llaga viva. Usted me decía que tenías problemas también de riñones, problemas de orinar, ¿era así?
2: No orinaba porque tenía todo
1: llaga viva.
2: Un sapo abajo de las partes.
1: Todo estaba en llaga viva. Y viniendo acá a la iglesia, luego de recibir la unción con aceite santo, te ungimos con aceite santo y te fuiste para tu casa. Ahora volviste y volviste a contar, ¿cómo estás ahora?
2: Secó todo, ayer me levanté y estaba todo seco.
1: ¿Y quién te sanó?
2: Jesús.
1: Jesucristo la sanó, que vaya, palmas bonitas para Cristo. Pues gente querido, está escuchando con atención lo que recibió la señora acá, el hombre Jesús. Llegó prácticamente desesperada, un dolor, un desespero que no podía ni estar sentada acá en la iglesia. Luego que lo ungimos con aceite santo, ¿qué pasó? Se fue al piso. Cuando se levantó liberada y sanada para honra y gloria de nuestro Señor y Salvador Jesucristo. Oyente querido, si esto no es milagro, ¿qué es esto? Es algo tremendo, más oyente, de qué manera, qué forma se mueve y trabaja el poder de Dios. Oyente querido, vamos a ver si pueden hablar más con la señora aquí. Oyentes, esto es un espíritu de enfermedad. Y los espíritus de enfermedad no salen con tratamiento ni con medicamento. Se le han reprendido el nombre de Jesucristo. Hermana, ¿está seca tu herida?
2: Secó todo.
1: Secó todo. ¿Quién la está mirando? Puede mirar acá la hermana, en nombre de Jesús. Amén, hermana, acá en nombre de Jesús. Amén, hermana Rosalía. Rosalía, nos va a preguntar Rosalía. Hermana Rosalía, ¿cómo ve la hermana?
3: No, lo más bien, gracias a Dios.
1: Todo seco, no
3: todo
1: tiene
3: seco,
1: nada.
3: Gracias a Dios, sí.
1: Porque tenía todo en tu cuello, todo.
2: Mi fe, puse toda mi fe porque ya no aguantaba más, todas las noches llorando desesperada, no podía orinar, ya no sabía, me quería quitar la vida porque yo veía que parecía que Dios no respondía por mí, hasta que respondió mi rezo, mi llanto, mi dolor y mi fe.
1: ¡Qué tremendo! Palmas bonitas para Cristo. No te vayas. Gente querido, la señora nos dice, me daba ganas hasta de quitarme la vida porque prácticamente no era vida, era un desespero, nombre de Jesús. Amén. Ella está acá en la iglesia, creo que la tercera, cuarta vez que está acá en la iglesia. La
2: sí,
1: tercera
2: cuarta iglesia. Vez.
1: Cuarta vez que está en la iglesia, nombre de Jesús, y está sanada para honra y gloria del Señor Jesucristo. Hermana, para un poquito, nombre de Jesús, ¿ya toma tratamientos médicos?
2: Sí, sí, me mandaron a internar y yo no quise porque presentía que no era para doctor, me iban a judiar peor. porque ya me habían hecho análisis de orina y de sangre y estaba toda sana.
1: Estaba toda sana, hombre, Jesús, amén. ¿Y cuál es tu palabra? El milagro que Dios operó en tu vida, prácticamente estabas en saga viva todo el cuerpo, una terrible obra de macumba. Llegaste acá a la iglesia, Jesucristo te sanó y te liberó. ¿Cuál es tu palabra para los oyentes que te escuchan? Acercarse a la iglesia, Dios es amor.
2: Y yo creo de mi parte que la fe y el poder de Dios es lo más grande que existe en el mundo. No hay doctores ni nada en la tierra que no es el poder de Dios. Y yo lo viví en carne propia y mis hijos viendo cómo yo sufría. Sí. Y gracias a Él, a Dios, me liberó.
1: ¿Y en la iglesia Dios es amor?
2: También.
1: ¿Dónde recibiste la bendición?
2: Acá, donde recibía, donde acá yo vine con mi desespero y usted lo sabe.
1: Y hombre, Jesús, ¿y usted aconseja a las personas acerca de la iglesia? ¿Aconseja acá?
2: Sí, yo creo que las personas tienen que venir y aferrarse a Dios porque yo creo que es el único que sana y salva a la gente.
1: Que Dios te bendiga, retea tu nombre. ¿Tu nombre?
2: Karina Suárez.
1: ¿De qué barrio?
2: La Amarilla.
1: Dios te bendiga, Karina. Esto es lo que recibe las personas participando en la iglesia.
0: Gloria a Dios, gloria a Jesús. Aquí teníamos, mis queridos amados oyentes, si usted escuchó atentamente lo que anteriormente estábamos diciendo, usted escuchó este testimonio donde esta hermana dice que ya estaba desistiendo porque pensaba que Dios no iba a hacer nada en ella. Y vio, gloria a Jesús, gloria a Dios, cómo todo siempre coincide. Yo le estaba explicando, gloria a Jesús, le estábamos hablando de parte de Dios. Y allí justamente este testimonio coincidió con lo que le estábamos diciendo. Mucha gente, gloria a Jesús, ha desistido porque piensa que Dios no va a hacer nada, que Dios ya no tiene nada para hacer en su vida. Y gloria a Jesús, gloria a Dios, pero esta hermana dice que tomó la decisión de perseverar, de seguir, de avanzar, de que si había tropezado, gloria a Jesús, gloria a Dios, que ese tropiezo no fuera el motivo de su caída, sino que el motivo de seguir avanzando, de levantarse, gloria a Jesús, de seguir perseverando, de seguir insistiendo, gloria a Jesús, gloria a Dios. Y fue de la manera que ella alcanzó la bendición, que ella alcanzó el milagro, la sanidad divina para su cuerpo de esa llaga que tenía, de esa llaga que estaba, gloria a Jesús, pasando por la vida de ella, gloria a Jesús, gloria a Dios, que no sería nada bonito ni fácil tampoco, gloria a Jesús, gloria a Dios, pero más. Ella perseveró y no va a ser indiferente contigo, mi querido amado oyente, si perseveras. Sí, gloria a Jesús, gloria a Dios, buscas de Dios el favor que Dios tiene para entregar en tu vida. Recuerda que lo más hermoso, gloria a Jesús, gloria a Dios, es perseverar. Perseverar delante de la presencia del Señor, no bajar los brazos. Porque muchas veces dice el Señor que en lo poco le fuiste fiel, en lo mucho te colocará. Que aún así nosotros dejándolo con todo esto no nos abandonará ni nos dejará, pero es necesario estar en la presencia de nuestro Dios, mi querido amado oyente, para que se pueda concretar ese milagro, para que ese milagro pueda llegar a nuestra vida, porque Dios nos prueba para ver si realmente nosotros lo que estamos buscando lo queremos, porque muchas veces pasa por emoción y muchas veces, gloria a Jesús, esa misma emoción nos hace apartarnos, alejarnos de la presencia de Dios, porque ya consideramos que buscar ese milagro, buscar esa bendición, buscar esa renovación en nuestra vida ya no es tan necesaria como creíamos. Pero no, siempre es necesario renovarnos, siempre es necesario recibir un milagro, siempre es necesario recibir una sanidad, siempre es necesario por nuestra vida sentirnos bien. Y qué mejor buscar de parte de Dios, mi querido amado oyente, ese favor que Dios tiene para entregar en nuestras vidas. Pero más en esta tarde, mis queridos amados oyentes, ya quedando 5 minutitos para finalizar el programa, queremos invitarte a orar, a clamar al Señor. Tú que te encuentras en el hogar de ancianos, tú que te encuentras en una casa de salud, tú que te encuentras en una residencia, tú que te encuentras mismos en el hospital, en esa sala, internado, internada, y estás escuchando el programa, coloca tu mano sobre el radio receptor y estaremos en esta misma tarde intercediendo por ti. Y tú que te encuentras en tu hogar, allí en tu casa, o tú de repente estás escuchando en tu trabajo con auriculares porque te es permitido por parte de tus patrones, entonces ora con nosotros en espíritu y en verdad, y Dios estará escuchando también. Así que coloque su mano, coloque su fotografía, la prenda de vestir, la llave del hogar, la llave de su vehículo, y coloque su vida principalmente en las manos de Dios, y Dios estará obrando en esta tarde. Y vamos diciendo gloria, gloria, gloria, gloria, gloria a Dios. Poderoso Dios y maravilloso Padre, Rey de la Gloria, Señor Dios mío, estamos delante de tu presencia con toda la amada audiencia del programa La Voz de la Liberación por estas ondas amigas, por estas ondas radiales. En primer lugar, Señor, para pedirle a través de esta oración, de este clamor, el perdón de nuestros pecados. Perdona nuestras faltas, perdona nuestras fallas, perdona nuestras debilidades. Tú sabes, Padre, que somos pecadores. Tú sabes que flaqueamos, que erramos, que fallamos, Señor, pero tú eres grande el amor, tú eres grande el misericordia. Y yo le pido en este momento, Señor, en oración, en ruego y súplica, que entre a este hospital, que entre, Señor, a este CTI, que entre, Señor, a esta sala de intermedio, a esta sala común, Señor, en esta persona que está con el quebranto de salud, que está, Señor, allí en coma, que está en coma inducido. Entra, Padre, para sanar, entra para restaurar, Dios querido, entra para sanar, Señor, ese cuerpo, esa vida, Señor. Entra en el nombre de Jesucristo, Señor, para calmar el dolor, el sufrimiento de esta persona y de su familia, que también padece por ver ese familiar así. Entra a este hogar de anciano, entra a este orfanato, entra, Padre, a esta casa de salud, entra hasta esta residencia, entra, Padre, a cada hogar, a cada familia, Señor, esa fotografía, Señor, de esa joven, esa fotografía, Señor, de esa persona mayor de edad que está sobre el radio receptor. Ahora bendice, Señor, a ese familiar, bendice, Señor, esa llave de ese vehículo, esa llave de esa casa, Señor, bendice ahora. Señor, guarda este hogar, guarda esta familia, Señor, ayuda, Padre querido, restaura este matrimonio, restaura, Señor, visita a los niños, los jóvenes, los adolescentes, los adultos, los mayores de edad, Señor, visita ahora en el nombre de Jesucristo. Venga a entregar la bendición, venga a entregar la victoria. Reprenda toda enfermedad que está en el cuerpo de esta persona, toda dolencia, Señor, que está en sus huesos, en la columna, Señor, allí esta enfermedad que está en sus pulmones, broncopan, broncolitis, Señor, esta congestión, Señor, esta pulmonía, reprenda en el nombre de Jesús esta infección urinaria, allí, Señor, este dolor en los riñones, Padre, esta falta allí de aire, Padre, esta falta allí, Dios querido, Dios amado, regulariza allí, Señor, la circulación en la sangre, estabiliza la presión de esta persona, Padre, que sufre de presión alta, de presión baja, Señor, coloque su mano, una gota de su sangre para restaurar esta vida, para sanar esta persona, Señor, en el nombre de Jesucristo. Entra con providencia a cada vida, a cada persona, en el campo, Señor, allí en la ciudad, en las villas, Señor, entra con providencia, sanando, restaurando, Señor, liberando de toda opresión, liberando de todo cansancio. Libera, Padre, en el nombre de Jesucristo en esta hora, porque tú eres grande, porque tú eres poderoso y nada es imposible para ti. De reprender al enemigo, reprender este espíritu inmundo de muerte, de suicidio, de asesinato, de robo, reprenda en el nombre de Jesucristo, Señor. Oh, Señor, abre puertas de trabajo para esta papá de familia, para esta mamá, Señor, en el nombre de Jesucristo. Bendiga esta emisora, Señor, bendiga Nora, toda su querida y amada familia, cada aparato electrónico, Señor Dios mío, que está, Señor, aquí en esta emisora trabajando, Señor Dios querido, en el nombre de Jesucristo, Señor, le presento a toda la querida amada audiencia en sus manos, para que usted en esta tarde pueda hacer algo por ellos, Señor. Y tengo la fe, tengo la certeza, tengo la seguridad, Señor, de que tú vas a estar visitando en este momento, que tú estás llegando con el socorro, que tú estás llegando con el pronto auxilio, que tú estás restaurando esta vida, esta familia, Señor, en el nombre de Jesús. La presento y la dejo en sus manos para que se confirme la bendición y la victoria para la gloria del Padre, del Hijo y del Espíritu Santo de Dios, Señor. Amén, Jesús. Amén, Señor.

0: Gloria a Jesús, gloria a Dios. Mis queridos amados oyentes, hemos llegado al final de un programa más. Le agradecemos grandemente por su querida y amada compañía. Agradecemos a Nola en los controles técnicos, quien tuvo el gusto y el agrado y de despedirse con la dulce paz del Señor Jesucristo, esto hermano en Cristo y servidor Rubén Arena. Que Dios me los bendiga. Adelante, estudios.
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Fue en un café de La Boca y allá por el año 2 donde este tango nació. Estaba linda la fiesta y compadreando la orquesta de esta manera empezó.

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siendo la hora 18:10, presentamos en Radio Sarandí de G el tercer compacto informativo correspondiente a la hora 18, una presentación de Agencia Turismar y Diario El Acontecer. 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Señores oyentes, tengan todos ustedes muy buenas tardes. Vamos ya al informe, el estado del tiempo, cómo se está presentando la jornada de este viernes 12 de junio aquí en Sarandí del Yí. Estamos con una presión atmosférica de 1.006 hectopascales, 76% el índice de humedad. La temperatura en estos momentos está en 14 grados, cielo ligeramente nublado. Se espera una mínima para la próxima madrugada de 5 grados, como así también después de la medianoche estarán apareciendo por aquí bancos de nieblas importantes aquí en el centro del país. Reiteramos entonces, la temperatura en estos momentos en Sarandí de allí, 14 grados.

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1: Vamos con algunos titulares del diario El País, página digital actualizada en la jornada de hoy. Negro tras cambios en la cúpula policial, mientras los jerarcas disputan espacios, la gestión se deteriora, señaló el exministro del Interior, Nicolás Martinelli. El senador Javier García dijo que la silla del ministro está vacía. Diputado Blanco desafió a bancada del Frente Amplio a aplicar el artículo por casos de inconducta, han pretendido callarme. Las pistas que dio Bielsa para el debut de Uruguay, el sistema inédito que puede usar y las bajas confirmadas. Desconocen orgánica e Intendencia de Montevideo es el que tiene menos deuda en el país. Edil Colorado responde a críticas internas. El único jugador nacido en Uruguay que está en el Mundial 2026 con otra selección y dividió opiniones. Hoy el sistema no funciona. Veterinarios reclaman cambio de políticas por bienestar animal y tenencia responsable. Los cambios que tiene previsto introducir la DGI en las declaraciones juradas de MIPIMES y RPF de arrendamientos y compras online. El emotivo mensaje de Fernando Tetes tras la muerte de su hijo Alfonso vino a detenernos el mundo. Qatar versus Suiza por el grupo B del Mundial 2026, día y hora donde ver dicho partido en vivo. ¿Qué sectores de actividad recibirán tecnología y soporte financiero de Arabia Saudita en Latinoamérica? Brasil versus Marruecos por el grupo C del Mundial 2026, día y hora y dónde verlo. Haití versus Escocia por el Mundial 2026, debut en el grupo C. Incendio fatal en unidad Casavalle, bomberos y policía investigan la muerte de un hombre en una vivienda. Incumplió 34 veces arresto domiciliario y fue a prisión. Le disparó en la cara a un hombre que vivía en una carpa. Canadá le negó la visa a Thomas Partey y Ghana pierde una de sus figuras para el debut mundialista. Seguimos por acá, la barrera de los peajes no se levantará a los vehículos que tengan grandes deudas. Choque y vuelco de un camión, tenemos por acá, pero un poquitito que se nos fue la página, ya les comento algo que teníamos por acá. Seguimos por acá con más informaciones. Figueredo relató su primer partido mundialista para la cadena Telemundo y recordó a su padre el conmovedor posteo. Retrocedemos un poco más y vamos a ir al inicio, como decíamos, que se titula Incumplió 34 veces arresto domiciliario y fue a prisión. Le disparó en la cara a un hombre que vivía en carpa. La víctima declaró que previo al ataque había mantenido un altercado con el agresor, en el cual este ya lo había golpeado con una vara de hierro. Titulares de la página digital del diario El País de esta jornada. Vamos ahora con los titulares de la del diario El Acontecer de Durazno. En su portada titula No al flechamiento, vecinos del Este se reúnen hoy con el intendente Algorta para pedir la suspensión del proyecto. Familias adjudicatarias recibieron las llaves de sus viviendas en Maciel y Gutiérrez Ruiz. El acto oficial es el martes 16. Subtítulos, más de 100 jinetes competirán en Durazno por una nueva fecha de la Liga Hípica Internacional. Delegación de Hermanos Maristas de Durazno presentó plan sobre educación católica al obispo, Bauer. Estos son titulares entonces del diario El Acontecer de esta jornada de hoy.
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Se da cumplimiento al decreto del Poder Ejecutivo con fecha 14 de noviembre de 2011. Quien les habla, Nora San Martín, integra Sarandí Limitada, quien administra la frecuencia de 1550 del dial.

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0: Muy, pero muy buenas noches, audiencia. Un programa más de A Toda Rienda este viernes, un viernes muy especial, sin duda, porque estamos palpitando, se está respirando aire de fiesta de reída en Sarandí allí, con motivo de la 62ª edición de la instrucción a Radio 13 sobre 90 kilómetros organizado por el Club Sarandí, que hay un tropillón realmente. Vamos a ver mañana cuánto ratifica. Buenas noches, Federico, ahí en los controles. Buenas noches a Melisa, a Nora. Buenas noches a Manuel, por allá por el Carmen, la 106.5 Boreal. Y hoy también nos expandimos un poco más. Nos vamos para allá, para la Cuchilla Grande, la 95.7 FM Sinfonía. La muy buena noche para Pepe Caraballo también por allá, que sin duda está recibiendo hoy nuestro programa. El gusto, el placer enorme entonces para compartir con todos ustedes esta noche el programa. Queremos llegar con un saludo también por allá por Tacuarembó, por la capital del departamento más grande, sin duda, la tierra de Gardel, de la patria gaucha, a Gabriel Frost, hombre de Radio Tacuarembó, que también sin duda hemos tenido muy buenos contactos todos estos días, porque vamos a hacer un trabajo apoyando a lo que va a ser para allá para el mes de agosto toda esa transmisión desde allá de los Pagos de Santa Clara con motivo de la fiesta de Aparicio Saravia. Así que a todos ellos, agradecimiento, una noche espectacular por aquí por Sarandí. Y en cuanto al clima, vamos a decir, porque se pronostica mucho frío para adelante, pero hay calor en el ambiente, capaz que se venga alguna agüita, y hay calor. Hay que ver la Plaza Doctor Enamorado aquí frente a los estudios de Radio Sarandí allí, está rebosante de kioscos, realmente de artesanos, de ventas. Bueno, hay un movimiento espectacular, esta noche el gran baile con Chacho Ramos, pero bueno, así se vive a pleno lo que es la fiesta de raíz aquí en Sarandí allí. Este fin de semana el Instrucciones tenía por general que era único en el calendario de la Federación de Ecuestre Uruguaya el domingo, porque es la fiesta más antigua en el calendario, o sea, en el mes de junio, y como ustedes saben, el reglamento permite al más antiguo elegir primero la fecha y por lo general quedaba solo. Pero este año, debido a que hay tanto acontecimiento, las 6 copas, que ya 2 de ellas se han corrido, y para el próximo fin de semana está la tercera copa en el año, y va a ser la Copa de Plata de Pueblo Greco, los 80 kilómetros de Cruz Deportivo Las Flores, bueno, se vio medio ajustada la cosa y el Club Sarandí autorizó en el Congreso a que la gente de Fray Marcos hiciera el rey de 60 kilómetros. Fray Marcos Fútbol Club, que es el que hace el club de fútbol, con el auspicio del Club Centenario Fray Marcos, que es quien está afiliado a la Federación Ecuestre Uruguaya, también hay 60 kilómetros por aquellos pagos. Pero vamos a comenzar entonces. Tenemos hoy también mucha actividad, ojalá se venga, puedan venir, porque hace un ratito nomás en la Casa de la Cultura, aquí a escasos 100 metros, el profesor maestro Oscar Gilardoni, Gandolfo creo que es el segundo apellido, está exponiendo un libro, creo que es su quinto libro, ojalá lo podamos tener dentro de la hora aquí para que nos hable, porque fue una preciosa alocución con un conocimiento bárbaro de lo que es la participación del caballo. Este libro, que es el quinto, reitero, creo que él escribe, está muy relacionado a lo que es la fiesta del Prado, de todo lo que ha sido en estos años del Prado. Realmente había allí unos cuantos interesantes jinetes, como nada y nada más y nada menos que el gran campeonísimo que tuve él, sin duda, el gusto de conocerlo personalmente, como Ramón Fernández, un hombre con 80 años hoy, que pasó de la zona de Soriano, y también estaba uno de aquí cerquita, como es Eduardo Mautón, el hombre del Carmen, que también fue gran jinete, y que el ruedo nada menos que de la villa hípica del Carmen lleva su nombre. Ahí estaba junto a Mariana González, también su compañera, que es gente de raíz, y había más gente. Ojalá pueda venir en esta hora que tenemos el profe Oscar Gilardoni, don Ramón Fernández, estaba nuestro compañero también Augusto Fleita allí, que, y mucha gente que le gusta toda esta actividad de la jineteada. Vamos a ir entonces a decir que el pasado fin de semana hubo doble actividad por el calendario de la Federación Ecuestre Uruguaya. Nosotros estuvimos por los pagos de José Pedro Varela con motivo de lo que fue la 18ª edición del fundadores del Club Unión Barrio Colla, los 60 kilómetros, el aperitivo del año, la fiesta chica, como decían antes, pero ahora ya no es tan chica, porque sin duda que es una fiesta espectacular la que se vive, y fue esta la que se vivió en José Pedro Varela. Fueron 17 los que participaron en esa competencia, en una ruta nueva para el raid. Se vino del este de la ciudad de Varela hacia el oeste. Por lo general se corría por ruta 14 en dirección a Avería, en dirección a Lascano. Bueno, esa ruta la están haciendo nueva, lógica, como en muchos otros lados se perdió para raid. Después se hacía un tramo por la ruta 14 y se entraba a la izquierda por el camino a La Chira, que también tuvo su inconveniente, y bueno, optaron. Primero que nada, que la gente del Club Unión Barrio Colla compró una pista allí frente a la necrópolis local, una pista para los cortos. Y bueno, ya vieron la idea de correr para ese camino, camino al Bajo Hondo, como le llaman, que sale a María Albina y rumbo a Zapicán también. Hay un camino ahí a la izquierda que sale rumbo a Ratamosa, la ruta 14, de buen piso, algo angosto, pero que a medida que se vaya trajinando y redondeando la idea, creo que va a ser una buena ruta para lo que va a tener José Perone. Como les dije, 17 fueron los que largaron, habían tres caballos más que interesantes en esa competencia, como los campeones nacionales, el caso de la Tordilla Mindinga, que había sido hace dos años atrás campeón nacional y que ya este año había ganado, el Hermes Batista por Melo, y estaba también el campeón nacional de la temporada anterior, como es el Manzanita, el caballo allá de la Cruz de Camino, el del Neco Piñeiro, de toda esa barra de esos pagos de ahí, que lo corre Diego Costa, por más que corre por los tizones de Asina, y estaba también yendo de la zona de Rincón de Conde, San Ramón, Vanidoso Soy, el del Colo Bentancor, con Martín Clemente representando el Club Nacional de aquí de San Diego, como lo hace mucho tiempo. Fueron los caballos que hicieron el gasto de la carrera en una primera etapa que fue bastante, bastante movida. También se había sumado allí un locatario como es Fernando Rodríguez, el milico Fernando Rodríguez, con la milica LC, representando al barrio Colla. Después el resto de la tropilla ya bastante más distanciada. Esos fueron los tres que hicieron el gasto en la punta de la competencia. Esos fueron los tres que llegaron primeros al campo de neutralización, que esos 40 kilómetros en dos tramos ida y vuelta, porque lo hicieron así, 10 kilómetros y 10 kilómetros fueron y vinieron para culminar allí, dentro mismo del interno de la pista de los cortos, donde estaba todo el campo de neutralización, revisación médica, veterinaria y los trotes. La primera etapa de los 40 kilómetros se emplearon 1 hora, 10 minutos, 55 segundos a un promedio de 34.088. Anduvieron volando realmente. Entonces, la tropilla, allí llegó Mindinga en el primer lugar, y como les decía, allí muy cerquita estaba el caballo del Cola Bentancor con Martín Clementi, que les hablo de Vanidoso Soy y Manzanita, tan solo 10 segundos. Después ya estaba lo que era Milica Lecé con Fernando Rodríguez a 2 minutos 50, y el resto de la tropilla a más de 6 minutos, que estaba en otra carrera, sin duda, en otra competencia. Ahí Vanidoso, el caballo del Cola Bentancor, está pasado el pulso, lo larga, y bueno, larga Mindinga la segunda etapa en la punta, a 10 segundos lo hizo Manzanita, y Mindinga realmente corrió la carrera contra ella misma, porque esos 10 segundos en la segunda etapa, en el primer tramo, esos 10 kilómetros ya pasaron a ser 40 segundos de diferencia con Manzanita, el más inmediato, y en el retorno hacía un promedio de 35.500 para la segunda etapa. Allí en el retorno medio la pararon, le dio un poco de agua, le dio un poco frutosa por boca, y bueno, ahí hizo eso que Manzanita se viniera un poco a cortar, pero estuvo a 30 y algo segundos, y ahí la dejaron andar nuevamente a la yegua. Hizo un parcial en un momento de 37, era una locura realmente el ritmo de marcha, y bueno, ya algo más de 3 kilómetros se vio que Manzanita no podía alcanzar, y esos 40 o 30 y algo segundos que habían dado se fueron a un minuto y pico, pero la yegua igual la levantaron poco y nada. Y a medida que fue al campo de neutralización, que entraban derecho a la pista, venían por una ruta derecha, bien frente a la portera, se vio que la yegua entró a maniobrar un poco, y ya cuando una prolija entrada por la derecha de los caballos, por el medio la prensa, y por la izquierda los acompañantes, con tres postes bien de 2 metros de altura más o menos, bien dileñados para que entraran todos, cuando entró, le entró como un menudeo a la yegua, pero como que iba a llegar, con lo justo, pero iba a llegar. Y de repente se pialó, se resbaló, un planchazo tremendo. No fue de esos bajones de azúcar que uno ve que el caballo medio como que se para, que empieza a... No. Fue esas cosas, le faltarían 180, 200 metros. Bueno, quedó allí y lamentablemente no pudo cumplir. Y vino en el segundo puesto entonces Manzanita, que muy bien Diego Costa, la verdad que muy bien Diego Costa, porque pasó por ella, por la yegua que estaba allí tendida, que vino enseguida al trote, no festejó el hombre hasta que pasó por debajo del cartel, que ahí solo hizo levantar la fusta Diego Costa. Cosas que pasan, no hay bicho de 7 cabezas, el promedio yo para mí era elevado, y como lo dijo el compañero relato, corrieron contra la yegua misma, y bueno, eso fue lo que sucedió, una lástima, fue una pinga, una pura sangre excepcional, que se quedó sin el triunfo a escasos metros. La segunda etapa, que llegó, si se quiere, a 2 minutos y pico, Manzanita, de lo que podía haber sido el triunfo Mindinga, la hicieron en 38 minutos 21 segundos a 31.405 los 20 kilómetros. El total de la carrera para el ganador, el número 5, Manzanita, con Diego Costa,
1: la barra de Cruz Camino Caraguatá defendiendo los tizones de Alsina, 1:49:39 a 32.909. Hablando con Diego Costa fuera, él me decía, yo venía a hacer 33 más o menos, y después vi, venía ese promedio y no podía alcanzar, y lamentablemente, bueno, ganó entonces Manzanita esa competencia, el caballo campeón nacional de la temporada anterior. Clasificaron 7 en esa competencia, el resto de la tropilla lejos, el segundo arribó a 8:43, que fue el número 23 de la FEA, con Tomás Monzón, del ecuestre de Río Branco. Tercer lugar para el número 22, Diosa, con Julio Pérez, la barra de Pueblo Aríbalo, representando la Ciudad Rural 25 de Mayo, Pueblo Aríbalo, a 9:08. Cuarto lugar para el número 21, Turrón, con Federico Viche, de el Club Unión Barrio Coya, que lo hizo a 10:52. Y quinto lugar para el número 9, es Sacudón, con Ignacio Rocha, barra de Casupada de Fray Marco, representando a Centenario de Fray Marco, que arribó a 5:40. Eso fue lo que pasó por ahí, por Varela. Llegaron 7, como le dije. Y en la tarde estuvo el gran clásico por el millón, el Toti Pereira, homenajeando a Eduardo Pereira. 4 giros completos, 7.520 metros. Y el triunfo para Total Mic, con Julio Méndez. Una barra machaza, la barra de los Icacetti, de Devoto. 9:12 para esa distancia, a 49.473. Volaron realmente en esa carrera. El segundo lugar fue para el caballo que corría Mauricio Castro, el Tridente, con la Sociedad Misterio, que arribó ahí a 2 cuerpos. Una fiesta importantísima, la de José Peruela. Tenemos comunicación ya, Federico. Vamos a decir que también hoy tenemos premio, ¿no? Hay una entrada, ¿no? Una entrada.
2: Así es, Manolo, tenemos una entrada para lo que es el baile de esta noche, ahí en la...
1: Chacho Ramos, nada menos, en el club, ¿no?
2: Así es, tenemos una entrada ahí, que va la pregunta para que vayan haciendo un poquito de memoria y se vayan comunicando con nosotros. ¿Qué caballo tiene el récord del Rey de la Institución el año 13?
1: ¿Quién fue que hizo más promedio en estas 61 ediciones anteriores? A ver, a poner esa memoria... ¿Cuál es el de mayor promedio, o sea, el récord a este momento de las 61 ediciones de la institución del año 3? Muy bien, lindo. También tenemos aquí una exquisitez de esta botija, que unos budines, una botija que está con un emprendimiento interesante, que usted ahí también dígame cómo es la cosa y bueno, ¿qué hacemos para el sorteo de los budines?
2: Así es, Manolo. Bueno, primero que nada, se pueden ir comunicando al 099-367-036. Repito, 099-367-036 para ir participando. Y de los budines, es un emprendimiento nuevo, Dulce Antojo se llama. Hacen postres individuales, chocotorta, flan, arroz con leche, budines, que en este caso tenemos 2 budines.
1: Y ya veo uno aquí, uno de chocolate y otro... No sé, pero este es un budín medio chocolate blanco, ¿será? El otro, bueno, son los dos, están muy ricos, así que bueno, ¿qué pregunta hacemos para esta otra cosa?
2: Bueno, en esta misma pregunta va, ¿qué tiene qué caballo tiene el récord para el récord de la inscripción del año 13? Y se va junto con la entrada, se va un postre. Y para el segundo, el que acierte ahí, hacemos el segundo.
1: Hacemos sorteo. Uno por la entrada y un postre. Y el otro para el otro budín. ¿Está? Muy bien, bárbaro. Así que a todos a llamar. Entonces, ¿quién tiene el récord de la instrucción año 13 en estas 61 ediciones pasadas? ¿Tenemos comunicación, Federico?
2: Así es, Manolo. Y antes que nada, el otro que estaba acá en comunicación, el otro es vainilla. Y dice que es dulce de leche el otro.
1: Ah, bueno, están los dos muy lindos, ¿eh? Va, yo lástima que no puedo con estas cosas dulces, pero bueno. Alguno sin duda va a ser feliz poseedor y va a degustar estos lindos postres. Bueno, Federico, ¿con quién estamos al aire?
2: Tenemos nada más y nada menos al presidente del Club Sarandí.
1: Bueno, Santiago Cacho y Casurada, que sabemos de muchísima actividad. Bueno, Cacho, buenas noches. Vamos, sin duda, a no robarte mucho tiempo, pero qué fiesta, ¿eh? Un tropillón para la ruta, grandes pruebas en circuito. ¿Cómo está todo eso, Cacho?
3: Sí, buenas noches. Bueno, un saludo a la audiencia. Antes que nada, decirle a Federico que Manolo no puede participar del sorteo.
0: No, quede tranquilo, ya está.
3: No, la verdad que una gran fiesta se nos viene, digo, ya se está palpitando con mucha gente comprando entradas anticipadas para el baile, cantidad de caballos que ya están ubicados acá, con una tropilla que hoy por hoy tenemos en lista más de 40 caballos, los cuartos todos armados, un rey de petizo, un rey de 9.600 metros que se va a estar corriendo mañana con 8 caballos, con $10.000 de premio. Después tenemos el domingo otro raíz de 8 de la zona, después el 18 el natalicio Artiga, también con 7-8 caballos. La verdad que se viene preparando una muy linda fiesta.
0: Mañana se corren los dos raíces correlativamente, 17 y 17.30 más o menos, o sea que van a rematar todo y se corren mañana correlativamente, 17 y 17.30 más o menos la idea. Y el domingo sí, el raíz de petizo hace el aperitivo tempranito para después dedicarse al de 18 kilómetros, es así, ¿no?
3: Sí, 17 y 17.15 se largan mañana sábado. El domingo a la 1:30 el de 8 kilómetros que se va a rematar mañana sábado de noche acá en el club, para ir a correr los 1:30 para después empezar a rematar los 18 kilómetros por $18.000 que se va a largar a las 17.10 del domingo. Esas son la programación de los raíz cortos. Mañana vamos a empezar a marcar a las 10 de la mañana debido a que son muchos caballos. Hablamos con el veterinario para que esté un rato antes, porque siempre se empieza a las 11. Pero como quedan 3 cuadras de donde se revisa a donde se marca, le pedimos, porque son tantos caballos que para no andar a las apuradas, vamos a estar empezando a marcar a las 10 de la mañana frente al club.
0: Muy bien, así que a las 10 de la mañana se adelanta un poquito la marcación. Y en la parte social, Cacho, también jugado todo esta noche el Chacho, que ya vemos que la gurizada anda en la vuelta, que hay un ambiente tremendo que va a ser espectacular.
3: Sí, totalmente, un ambiente bárbaro, de gurizada en pila, comprando entradas. Como te digo, gurizada, te digo, le he preguntado a los que tengo dudas, yo no conozco mucho, usted es mayor, ¿no? Porque vienen muchos gurizas a comprar entradas, y bueno, está el baile, hoy y mañana es para mayores de 18 años, importante recalcar esto porque ya nos nominaron los menores con el baile en abril, muchos problemas, y Inau está arriba de nuestro, y no queremos tener más problemas, y bueno, está con el tema de la adulteración de cédula y ese tipo de cosas, que sabemos que ya están haciendo cédula en algunas librerías, nos han avisado, ya están haciendo cédula. Bueno, hoy vamos, los controles van a ser muy estrictos, y bueno, va a estar hasta la policía, y bueno, en caso de venir a encontrar un menor, va a llamar a la policía, y bueno, van a tener que venir los padres a retirarlo de la comisaría, algo que no, por eso estamos avisando, porque no queremos que pasen por eso. Es una lástima que nosotros, por algunos de los chiquilines que se metían en el lugar donde no se puede, que es donde venden alcohol, en el baile de abril, pagan otros que no toman nada o que no quieren estar en el lugar de donde está el alcohol, y bueno, pero pagan todo el pato. Una lástima, pero no pudimos.
0: Sin duda que sí, una medida que no quiere llegar a veces, pero lamentablemente hay que ser así medio riguroso, porque le buscan la vuelta a veces para buscar estar presente, y no pueden estar presentes los menores. Cacho, sí, baile hoy con Chacho Ramos, mañana también una linda banda, y cierran también el domingo con lo que va a ser un espectáculo gratis, ¿no?
3: Sí, hoy el Chacho Ramos toda la noche, el Chacho a las 2:30 ya quedó de estar acá para cenar y armar tranquilo. A la 1:45 va a estar habilitada la portería. El baile es en el gimnasio pegado al club. El sábado con la misma cuadra, también en el mismo lugar. Y bueno, el domingo en la entrega de premios estaremos con con Gonzalo Leiva de Río Branco, que también va a ser temprano, venirnos a la pista, tipo 8:30, 20:30, 21, empezar a entregar los premios para disfrutar de lo que es la entrega de premios y la cena.
0: Sin duda que sí, una fiesta que está imponente, que anda un montón de gente en Sarandí allí, que eso hace sin duda el realce de las mismas. Bueno, Cacho, no sé si te queda algo más por ahí, sino bueno, a vivir a pleno desde ya, desde el momentito nomás, que arranca todo hasta el lunes, cuando recién se empieza a extender el cuerpo un poco después de pasado el gran evento, ¿no? ¿Estás por ahí? Lamentablemente se nos fue Cacho, pero bueno, digo, es espectacular todo lo que es la fiesta. Vamos a ir entonces a la primera tanda y ya tenemos más invitados por aquí por Radio Sarandí y tanda, y venimos enseguida con la segunda parte del programa.
2: Así es, Manolo, pero antes que nada voy a repetir la pregunta para que la gente vaya sabiendo: ¿qué caballo tiene el récord del Raíz Inclusiones del año 13? Y se van a ir un sorteito para el baile de esta noche, junto con un postre ahí, con un budín, que es de Dulce Antojo, que hace Sol. Postres individuales, budines de todos los sabores, de limón, naranja, dulce de leche. Pueden comunicarse con ella a través del 092-595-455.
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2: Bueno, vamos a repetir la pregunta, Manolo, porque tengo varios mensajes acá. Dice así, la pregunta: ¿qué caballo tiene el récord del Raid Instrucciones del año 13? Y van a participar por la entrada y por un budín, ahí de gentileza Dulce Antojo, que tenemos ahí.
0: De chocolate o de vainilla, ¿ah? Hay dos budines, y después para el otro que también sorteamos entre otros, el otro budín, ¿ah?
2: Así es, y se pueden comunicar con nosotros a través del 099-367-036.
0: Anotando ustedes ahí algunos que vienen acá. Bueno, vaya el saludo para Alexis Piri, que siempre está, para el Peto Pereira, que viene viajando y viene escuchando. Bueno, para mi hija Elena, para Lorena y para Manolito Chico. Bueno, para todos ellos que están por acá por Sarandí allí, ya viviendo lo que es la fiesta del Raid. Bueno, Martín Rodríguez. Que acierta, póngalo por ahí. También. Elvio Colina, que acierta también. Mire, José Carlos Cortada, hombre sarandiguiense, de Sarandí Grande, que viene a participar en las instrucciones, también acierta. Así que bueno, a todos ellos póngalo por ahí. Entonces, no sé si le dio para Elvio Colina, José Carlos Cortada, Martín Rodríguez, a todos ellos entonces que están acertando por el la contestación. 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
0: Bueno, y vamos a comentar ahora lo que aconteció, como decíamos, el pasado fin de semana, abriendo el mes de junio, fue también compartido. Ya hablamos de lo que fue la 18ª edición del fundador del Club Unión Barrio Colla, sobre 60 kilómetros, donde estuvo el triunfo de Manzanita con Diego Costa, barra de los pagos de Caraguatá, defendiendo a los Tizones de Alsina. Pero también se disputó allá en el norte, en Cerro Largo, rumbo a la frontera, la 45ª edición del natalicio de Artigas, organizada por el Club Hípico Los Potros, sobre 90 kilómetros, allí en Noblía, donde habían marcado 13, pero la postre corrieron 12, y clasificaron 4 kilos. El triunfo fue ahí en los últimos kilómetros, pero ganó en forma realmente con una autoridad bárbara, Lalito, el caballo de Acosta y Rodríguez, el de Varela, allí de la zona donde se corría el raíz, justamente 60 kilómetros, con Miguel Silveira en la monta, representando Club Unión Barrio Colla, amplió para recorrer la distancia de los 90 kilómetros, 3 horas 14.57, a un promedio de 27.609 a la hora. Segundo lugar para Soto Chico, el tostado con Juan Lacasí, el de Gabriel de Lacasí, la barra de Florida, ahí el altar de la patria, que defiende el Club Social La Paloma. Fue el segundo lugar entonces, que arribó allí muy cerquita, pero que había sido este ganador en 33 y que ahora entonces clasifica en el segundo lugar defendiendo incluso ya La Paloma. Tercer lugar para Olimar Camba con Paulina Virriel, representando el Centro Raísta de Cerro Largo, la yegua que cuida Aldo Furiati, clasificó en el tercer lugar. Y cuarto y último lugar para el locatario Queverruga, el que llevó en la monta a Soria, a Marco Soria, representando al Club Hípico Los Potros de Noblía. Esto fue lo que aconteció precisamente allá con motivo de la 45ª edición del natalicio de Artigas, organizado por el Club Hípico Los Potros en la localidad de Noblía, en el departamento de Cerro Largo. Bueno, como decíamos, para esta competencia, recién hablábamos con el presidente de la institución, con Santiago Cacho y Icazuriaga, hay un tropillón arriba de 40 caballos, realmente una muy linda tropilla. Hay caballos más que interesantes, 4 o 5 caballos ganadores, muchos que reaparecen después de un tiempo. Pero, por ejemplo, está la presencia de lo que es este Capuchino, caballo que vienen de allá de Los Álvarez. Este caballo era de Oscar Díaz y de Edgardo Pereira, el doctor Edgardo Pereira, pero bueno, ahora tienen parte de la propiedad
1: los Álvarez, el Capuchino, lo iba a correr el Totti, Santiago Álvarez, pero lamentablemente el Totti el lunes tuvo un inconveniente, y una yegua le pegó una patada en una de las manos, creo que le fisuró unos dedos, y lo va a correr el gran campeón Juan Pablo Álvarez, el Po Álvarez, entonces Capuchino. Está también lo que es la presencia de Cirujita, la yegua de Roberto Román, que la va a correr debutando en prueba larga, Nicolás Valor García, el locatario, la tienen acá, va a correr por el club Sarandí. Está también lo que es la presencia de el caballo que viene de los pavos de Tupambaí, el de Cicerón Pereira, el que corre Matías Moreira, caballo interesante, que el año pasado ganó por Noblía y lamentablemente después le dio positivo y no pudo correr, y ahora aparece nuevamente un caballo más que interesante, un talentoso caballo que ha sido ganador también, pero como decíamos, lamentablemente no pudo pues clasificar. Y lógico, el crédito local, Prince Jack, el tordillo de los Colinas con Martín Colina, también está en esa lista. Esos son los caballos que tienen más o menos el antecedente de haber pasado por el triunfo, pero hay otros tantos, que el LP Gringo, por ejemplo, con la Amazona Emiratí Internacional, la Alreda, está Fierrito Soy también con César Garmendia, un caballo muy interesante, y César Garmendia con toda su experiencia, La Mostra con el cabecita Rubén González, está también Bayano con el Lulo Baraibar, con José Pedro Baraibar, el Lulo, el que cuida Gonzalo Martínez, Italué, el del estudio Sevedino, el que corre Guillermo Vecchio, que fue tercero en la Copa de Plata de Durazno, un caballo más que interesante. Esta barra viene con dos caballos, porque hay un caballo también que lo va a correr Marquitos Camejo de la Brea, un caballo debutante. Está Martillazo con Malena Colina, que ha hecho también buenas carreras. Mayoral con el experimentado Julio Romero, que vuelve Julio Romero, un hombre que fue ganador aquí de Institución Año 13 en aquel año 88 con el Coronado. Pistacho, el de la juvenil amazona Paulina Sosa, la locataria, que también hizo buena carrera por allá por la Copa de Plata de Arévalo, clasificado tercero y vuelve a la ruta. Bachato, el caballo de Cristian Sosa con Mario Gopar, que participó en las dos copas de este año, tanto en San Antonio como en Durazno, y en las dos logró clasificar. Está también el Pretendido, el caballo de Sarabia, que cuida Diego Martínez, que lo corre Leandro Lano, de buena carrera en 33. Está Marioneta Veloz, otra de buena carrera con Martín Loriero. O sea que hay caballos más que interesantes, y otros tantos caballos aquí del pueblo que van a correr, que sin duda también tienen lo suyo, como el caso del tordillo de la Barra Linda, esa del Puma Rodríguez, del Nico Marichal, y bueno, mucha gente que lo va a correr Gustavo González en esta oportunidad, un caballo que también hay mucha expectativa en él. O sea que una instrucción en el año 13 que está con un tropillón, como lo dijo recién Cacho Casurá, el presidente, arriba de 40 caballos ahí en la nómina. Vamos a ver cuáles ratifican todo mañana, que a partir de las 10 de la mañana, mañana allí frente a las instalaciones del Club Sarandí, como es habitual, se va a estar marcando previo revisación médica veterinaria que se hace allá, vamos a decir, rumbo al bulevar, rumbo al Chi, por calle Sarandí justamente, ya detrás de lo que era la Salesia antiguamente. Allí en ese lugar se hace la realización previa médica veterinaria y el trote, y después vienen a marcar. Vamos a ver si todos ratifican lo que puede ser su participación de un tropillón realmente, que se va a alargar el domingo a las 7:30 de la mañana, que se va a alargar de allí frente a lo que es el local Las Barreras, la seccional 14, se va a ir por esa ruta 6, después allí en el cuartel Paso Rey se busca el camino a Pueblo de Dios, y después la ruta al Rey, que se sale allá atrás de lo que es el vivero de UPM, detrás de la Z, y se va hasta Las Mangas, por ruta 6 de El Tarumán, se vuelve, y la particularidad que va a tener este año, que viniendo rumbo a Sarandí, allí se va a ingresar, allí en el Bajo, después de la OCE, a la calle aquella que lleva la chacra donde tiene Diego Prego, ahora buscando, ahí se va a pasar por primera vez dentro del barrio Estación, una cosa muy importante, se sale aquí arriba en el repecho de Orillones, se va hacia el mismo punto y se llega después a la neutralización dentro del predio de la Villa Hípica. La segunda etapa se larga a la Villa Hípica, se va hasta el Mojón 219, casi allá a la entrada, también mismo por la Ruta Rey, a la entrada a Los Molles, se vuelve y se finaliza dentro de la Villa Hípica, así que son los 500 metros de la portera a donde va a estar la sentencia. Primera etapa que va a llevar el nombre de Lionel Rizzotegui, un ex dirigente de Cruz Arandí, que se fue hace poco tiempo, repentinamente. Y la segunda etapa que va a llevar el nombre de los 25 años de hipismo rural, que se van a estar cumpliendo este domingo también, por más que la primera transmisión de hipismo rural fue un 17 de junio aquí en el Instituto del año 13, en el 2001, cuando ganó el Pinocho con el Piojo Chico Las Cuagas. Y se va a estar, el mismo fecha va a ser el miércoles, pero se va a estar homenajeando a las 25 años de transmisión de hipismo rural y las 25 años que estuvo en el Instituto del año 13, donde hoy el club le hace un pequeño homenaje a todo el grupo rural. Así que eso es lo que va a ser la prueba larga. ¿Tenemos contacto? Sí, Federico.
2: Sí, Manolo, tenemos contacto ahí con Juanja. Juanjo, de Fray Marco.
1: La gente de Fray Marco, buenas noches. Bueno, ¿cómo están viviendo lo que es la tercera edición por la senda de Martín Aquino? La gente de Fray Marco, Fútbol Club, pero que es con el auspicio, el patrocinio del Centenario. Es la tercera edición ya federada. ¿Ustedes cómo se vive todo eso por ahí? Buenas noches.
11: Buenas noches. Todo, la verdad que viene bien. Un movimiento bárbaro ahí en el pueblo.
1: La verdad que sí, tenía una lista primaria que andaba alrededor de 25 caballos. ¿Cómo está todo? Con caballos interesantes, un par de ganadores. Está el ganador del año anterior, el caballo de Capilla, que corría Enzo Hernández, de Freddy Hernández. Está también la yegua ganadora, la de Mauricio Preo, que ganó por San Ramón. O sea que esos dos caballos ya más que interesantes. Y después hay otros tantos que tienen buenos antecedentes también. ¿Cómo está esa nómina?
11: No, está bastante bien. La yegua en sí, esa de Mauricio, como que capaz que no estaría viniendo, no sé si como que se les había sentido, capaz que venían con otra, avisaron ahora en la tarde, como que venían con otra aparentemente. Como que capaz no está viniendo eso.
1: Mira.
11: Y después, pero andan en los 24, 25 ahí.
1: Está bien, un buen número, digo. Lo corren siempre por la ruta en dirección a Chamizo, como es habitual ahí.
11: Sí, se corre rumbo a Chamizo, por la ruta 94.
1: Y después tiene una linda actividad social también, con imponentes bailes y unas pruebas lindas en circuito y en la pista del teniente, ¿no?
11: Sí, los bailes, aparentemente la guisada que anda más en eso, están muy entusiasmados. Como que esta noche mismo nomás hay un entusiasmo bárbaro con la banda esta, la misma cuadra que anda
1: muy bien
11: en el interior. Anda muy bien en el interior, que la Guisada la está siguiendo. Y mañana con Bendito, el municipio de acá, no, brindó esa banda. Y después con la penúltima. Bendito va a ser una actuación corta nomás, como para empezar ahí, para calentar. Y después va a estar toda la noche la penúltima.
1: Oh, o sea que también apostaron muy bien, porque la penúltima es una banda que también anda sonando muy bien y que anda domingo en todas las actividades hípicas, o sea que los sociales apostaron a andar muy bien también.
11: Sí, la verdad que sí, que son dos bandas que la Guisada la está siguiendo mucho, así que estamos esperanzados en que los bailes van a estar muy buenos. Y los cortos también están armados, están... También esperemos que el tiempo aparentemente va a acompañar, va a estar frío, pero el tiempo va a acompañar, que eso es importantísimo también.
1: Sí, sin duda que sí, el tiempo se va a asociar a todo esto. Bueno, no sé si te resta algo más por ahí, sino desearle el mayor de los éxitos para esta prueba aperitivo, como quien dice, ahí en Fray Marco, una muy linda tropilla, digo, y que sin duda tienen un espectáculo muy lindo armado. Los mejores de los éxitos entonces para este fin de semana, vivir a pleno esa zona ahí del departamento de Florida, en las costas de Santa Lucía, con motivo de esta tercera edición por la senda de Martín Aquino.
11: Bueno, muchas gracias a ustedes por la difusión y por el espacio que nos brindan, así que muy agradecido por todo.
1: Muchísimas gracias. Ahí tuvimos la gente de Fray Marco entonces con esta linda fiesta que va a haber este fin de semana. Vaya el saludo para Federico Caridalle, para Daniel Pereira, que también están en la sintonía escuchando esta noche desde lo que es este programa A Toda Rienda. Vamos a decir también que quedan muy poquitos números de la rifa del caballo de Cruz Arandí, muy poquitos números, dos números por bono, 1.000 pesos. El bono se sortea en la entrega de premios ante escribano público, 1.000 pesitos el bono, dos números por bono. Aproveche quien quiere quedar
0: con el caballo, porque quedan muy poquitos. Mañana se van a estar vendiendo algunos que quedan ahí en lo que es la marcación, y después también, sin duda, en lo que va a ser los raíz cortos, para que esos poquitos números se puedan vender y todos tengan la chance entonces para quedarse con ese lindo pura sangre que está rifando en esta oportunidad de Cruz Andí. Vamos a ir a una nueva pausa, Federico, y bueno, ya después nos metemos en la parte final del programa por la noche de hoy.
2: Sí, Manolo, una pregunta acá que nos pasaban ahora. ¿Puede ser que la moneda de los buses está en lista?
0: Estaba en lista, pero ayer avisaron que lamentablemente la yegua había tenido un inconveniente en la mano y no va a ser de la partida. Es una de las que se bajó, de 3 o 4 caballos que lamentablemente en el último momento no han venido. Sabemos también que un caballo que traía Martín Mozo no va a estar, un caballo que venía del 33 de Soca tampoco va a estar. O sea que de los 46 que había en lista, sé que 4 no estarían, así que quedarían 42 y alguno que pueda aparecer mañana de ahí, de Callao. Pero una linda lista, igual alrededor de 40 caballos que va a tener esta nueva edición de la instrucción del año 13. Y sí, esa fue una de las que se bajó la moneda, y una llegó interesante, que ya tenía triunfo también. Es una lástima que no pueda estar en esta competencia.
2: Muy bien, Manuel. Voy a repetir la pregunta para el oyente. ¿Qué caballo tiene el récord del raíz instrucciones del año 13? Y se pueden comunicar con nosotros a través del 099-367-036.
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0: Repito la pregunta, que tengo unos mensajitos. ¿Qué caballo tiene el récord del Rey Intrusiones del año 13? Se pueden ir comunicando con nosotros al 099-367-036 y estás participando para la entrada y unos budines ahí de dulces que nos mandaron. También voy a pasar unos saluditos acá, antes que nada, antes que me olvide, para el herrero Diego Fernández, que estaba en nuestra sintonía. Marcos Fidel estaba en nuestra sintonía también. Y por ahí, alguno capaz que me olvido, pero ya me voy a venir a la memoria.
1: Bueno, muy bien, nos adherimos a todos esos saludos, realmente, de gente que sea tan pendiente siempre en nuestro programa. Pero tenemos el gusto y el placer enorme de tener aquí al maestro, al profesor Oscar Girandoli. ¿Gandolfo es? ¿Puede ser?
2: Gandolfo, sí.
1: Oh, así que ya, los Gandolfos desde gurís chico en esta zona eran gente de a caballo. Algunos de Paso de los Toros, otros de Durazno. O sea que ya venís de gente. Y a don Ramón Fernández, que tuvimos el gusto de conocerlo. Hemos escuchado mucho hablar de él, del gran jinete. 80 años, don Ramón.

0: Fabio Pérez, que este domingo va a estar corriendo acá en Sarandí de allí. Bueno, la historia viene por ese lado, el mundo del caballo, que siempre es identidad.
1: Sin duda que a ti te identificó, y vi la hermosa locución que hiciste, como dijiste, tenías un destino por todo lo que te ha circundado de esto, pero quizás también tú has sido muy mesurado para buscar todos esos datos, que tenés realmente un hermoso material que lo has plasmado en todo esto.
0: Sí, bueno, buscamos y obviamente faltan muchas cosas y muchas cosas capaz nos equivocamos también, porque eso siempre está, ¿no? Pero bueno, se recopiló mucho, se hizo muy rápidamente, porque la verdad que fue una investigación relativamente corta, de 7, 8 meses, esto tendría que haber tenido varios años.
1: Más tiempo,
0: todavía. Pero está, el detalle era que el año para que saliera era el 2025 y bueno, había que sacarlo como sea. Y bueno, la respuesta ha sido muy buena, hicimos la primera edición. Y la primera edición estuvo en la calle un mes y cinco días. Al mes y cinco días se acabó. Y bueno, tuvimos que armar otra segunda edición. Y bueno, ya vamos en tres cuartas partes. Para un escritor pobre del interior, que no tenés el
1: gran respaldo. Se dificulta un poco más la cosa, ¿no?
0: Y se dificulta, totalmente. Y más, bueno, ni siquiera escritor, ¿no? Porque yo siempre digo, yo no soy escritor.
1: Pero se nota en todo lo tuyo, disculpame que te corte, sí, que lo haces con un amor tremendo. Que lo haces como tú dijiste, que de gurís chico era ya apasionado por esto, y eso se refleja y se hace cuando se hace con amor y con cariño, quizás esas dificultades quedan a un lado.
0: Yo soy muy pasional en lo que hago, ¿no? Yo en la docencia también soy muy pasional y en esto también, pero yo siempre digo, yo me considero un rescatador de historias. Yo no tengo una formación específica en literatura, no tengo una formación específica en prosa, no tengo una formación específica de cómo redactar y demás. Yo escribo como vivo, muy pasionalmente. La gente que ha leído el libro se ha dado cuenta de eso. Yo vivo pasionalmente y escribo muy pasionalmente. Es la manera que yo tengo de entender el mundo que me rodea.
1: Pero me parece que es mejor así, cuando uno, bueno, lo expresa con el sentimiento mismo, ¿no? Y no a veces con tanto rebusque de una cosa a otra, ¿no?
0: Sí. La idea de fondo, siempre, yo siempre digo, es tratar de no vender un personaje. Soy lo que soy. Con los pros, con los contras, con defectos, con virtudes. Así soy y así en el libro. Por eso te digo, creo que tiene muchas cosas buenas el libro y creo que tiene algunas cosas que están incompletas y algunas cosas que hay que mejorarlas y algunas cosas que obviamente tarde o temprano se van a mejorar. Pero bueno, escribimos la historia identitaria del mundo de la jineteada, que, y sobre todo, como decíamos hoy, venimos de un departamento que tiene una vinculación con la historia de la jineteada brutal, ¿no? Ten en cuenta que Soriano está en, nosotros sacamos los números y Soriano está en 74 primeros premios en la historia del Prado. El que lo sigue en número está Tacuarembó, que tiene menos de 40.
1: Una amplia diferencia.
0: Está, tenemos la base de que los dos grandes monstruos nuestros, uno de los cuales tenemos acá presente, Ramón Fernández y Domingo Pérez, entre los dos tienen 16, ¿no? 8 cada uno. O sea que ya ahí ya arrancaron. Adelante. Después tenemos un montón de gente con 4 premios, un montón de gente con 3 premios, un montón de gente con 5 premios. O sea, históricamente fue un departamento muy vinculado al, sobre todo al
1: caballo,
0: de Soriano Ganadero, ¿no? Que era muy vinculado al caballo, ¿no?
1: Decime una cosa, porque después se nos va. ¿Cómo se llama el libro para la gente, para los oyentes, y cómo puede llegar a él?
0: Bueno, el libro se llama El Prado, escudo de identidad, porque es nuestra identidad del mundo gaucho, sin dudas. Y bueno, para llegar a él, yo siempre dejo el celular mío, no lo he llevado a biblioteca, otra cosa que viste que a veces vos decís, la otra gente tiene chances de distribuirlo de otra manera. Yo simplemente dejo un celular, me escriben ese celular, me depositan en la cuenta corriente y yo lo mando por las agencias omnibuseras de la vuelta y llega a todos lados sin mayores dramas. O por el Correo Nacional también, que ha llegado a todos lados.
1: Mira los gauchos, así.
0: Sí, no. Lo que pasa es que el libro fue escrito así, está realizado así y no puedo andar con una óptica de... A ver, yo me siento muy cómodo en reuniones como la de hoy. Reuniones cortas con 10, 15, 20 personas, pero 10, 15, 20 personas que están ahí por placer y porque les gusta lo que están escuchando y saben de lo que estoy hablando. Me ha tocado ir a presentarlo a otro, ten en cuenta que llevo 20 y pico presentaciones del libro, ¿no? Me ha tocado ir a presentarlo a algunos otros lugares que yo no te digo que estaba incómodo, pero era como arrancar de cero. En algún auditorio que, por ejemplo, la gente me miraba como extrañado porque no tenían la más pálida idea de lo que significa el Prado, que es el Mundial de la Jineteada, que, o sea. Entonces yo me siento cómodo a veces con ruedas cortas, pero muy fraternales. Me ha tocado presentarlo, no sé, allá en el día de la presentación en la criolla de Soriano había 400 personas. Me tocó presentarlo en un boliche de Rodó que había 2 personas. El mismo respeto para las 400, para las 2 que te estaban escuchando.
1: Tiene que ser así, tiene que ser así.
0: Totalmente.
1: Don Ramón, cuénteme algo de su rica trayectoria. ¿Con cuántos años empezó usted, yo por lo que escuché hoy al

0: profesor desde el vamos, desde siempre estuvo vinculado a los caballos, pero ¿cuándo fue que empezó más o menos con esto de ser jinete en el Prado?
1: Ah, de ser jinete en el Prado, yo vine en el año 70 al Prado, pero yo en Soriano mismo, yo arranqué a subir en la Semana Criolla, vamos a poner la carrera de montador de vaguares. Soy medio rico para decir de jinete, no, de jinete no, de montador de vaguares. Yo empecé en el año 73. Después siempre seguí haciendo las ciudades, en la vuelta, Soriano, Flores, Colonia, Paysandú, Río Negro, anduve, sí. Y después entré en el 67, entré soldado del ejército, de infantería en Mercedes.
0: ¿Mir?
1: Tuve 2 años ahí, y ahí, como antes de estar ahí, en esos años que yo digo, yo andaba, yo tuve 2 mandos en el hipódromo, vine como gurí, variador del hipódromo.
0: ¿Hipódromo Montevideo, Maruña o en el hipódromo?
1: En el entonces, ya me conoció mucha gente, que bueno, hoy están, no están en la vida, ¿no? Pero me conoció mucha gente porque siempre fui, el amor mío fue el caballo. Yo, el caballo es una cosa que fui a la escuela de niño, fui al caballo, entonces para mí. Y siempre tuve esa ilusión, como toda persona, yo siempre digo, la ilusión mía era un día de andar por todos lados, porque gracias a Dios me decían, vos tenés que ir a tal lado, Ramón, no negro, porque tenés que ir al Prado, tenés que ir. No, yo no me animaba, viste, como todo abrí campaña, si no tenés que decir, no, que vi ahí yo, que pues, te iba a poner los ejemplos, Neve, Morrudo, Alonso, que para uno cuando era gurí esa persona eran
0: unos gigantes, seguro, unos cracks. Entonces
1: no podía,
0: eso que uno
1: seguro no
0: soñaba, lo soñaba con el gurí, conocerlos,
1: pues, bueno. Seguro, pero no soñaba, entonces no, bueno, ya andaba. Y tanto soldado, mire que son las cosas. Ahí ve, en el quinto infantería hay de todo, deporte, y muy bueno, hay pelotario muy bueno, hay futbolista, hay basquetbolista. Y cuando yo entro, hay un señor Rodríguez, que era mi segundo jefe, que era muy deportista. Y en esa, cuando entraba con la compañía de fusileros, que era de recluta, que le llaman, que vos entras recién a aprender.
0: Los primeros pasos. Sí, los primeros pasos.
1: Llamo un día a la fusilero, a todos los soldados, éramos 35 soldados que había. Cuando eso no había, 400, 500, habíamos porque salía el paso frente, viene el segundo jefe y se toma. ¡Ay! Seguro el recluta, viste, vos siempre tenés.
0: El temor.
1: Sí, vos le tenés, tiene nombre, sí, no sé el temor, porque era un oficial, porque tiene una estrella, porque dice, ¿para qué era? Bueno, y él no decía para qué era, como se nombraba, y estaba el sargento Semana, que era un cabo. Entonces él le decía, el fulano, ese fulé, ese soldado, tal, a los 7, a los 10. Y bueno, ponele, Ramón Fernández, un paso al frente, pero no sabía para qué era. Yo que bueno, me tenía que pelar.
0: Sí, no había otra cosa.
1: Fulano. Entonces puede ser, bueno, ¿sabe para lo que es, para el deporte? ¿Qué deporte le gusta a usted? Como si uno juega la pelota de mano y otro juega al fútbol. Yo en ese, no sabe, ninguno me gustaba. Yo nunca
0: el caballo,
1: ¿no? Yo nunca, en la pelota de mano jugaba con le iba al Oscar cuando era gurí, me gustaba en cantidad, pero jugamos porque jugué, pero no jugadora, la salía a jugar a la pelota. Entonces no me gustaba ningún deporte y era muy infante ahí. Estaba un paso para atrás, señor soldado Fernández, para atrás. Me quedé. Y un buen día ahí que con ese hombre que hicimos tropilla, que somos amigos hasta el día de hoy, muchos años así, me citan a. Iban, es americano el padre, y él también nació en otro país por él, pero te dejaron uruguayo. Venían onda con el tiempo en las ondas.
0: Coche onda, las ondas. Coche
1: onda, le hacía una fiesta lleno de americanos. Y entonces hacía una fiesta en el establecimiento porque el hombre es americano.
0: Sí, sí, sí. En la estancia,
1: sí. Entonces ellos venían 2 ondas llenitas de americanos y hacía una puta fiesta, pialada y jineteada. Y viene el hombre. Y le pregunta al señor Máximo Méndez, que está más desaparecido por ahí, pero no me llama yo, ahora si viviera, pobre Máximo, pero un hombre conmigo. Dice, buscando jinete, muchacho, para el establecimiento, vos no sabés. Y le dice Máximo Méndez, con todas las palabras, le digo, porque así, claro. Dice, ahí en el batallón hay un milico jinetazo, mano. No, ya había, viste que milico.
0: Medio recelo.
1: No, dice, no, que va ahí fulano, no, dice, muy relajado. No, dice, sí, un milico jovencito, hermano. Y seguro no. ¿Quién es fulano? Y bueno, me lo conseguirá. Y es que, y lo que son las casualidades, la vuelta, la vida.